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0: Muy buenos días, ¿qué tal, gente? Bienvenidos a todos, ya estamos aquí en Conexión Internacional, capítulo 5 de la semana, viernes. Nosotros ya estamos de vuelta conectados con ustedes para poder entregarles nuestra presencia, nuestra compañía. Como lo hacemos día a día, 14 minutos ya pasaron de las 7 en toda la República del Paraguay. Vamos abriendo nuestro segmento de música y noticias. Excelente mañana, mayormente soleado, nos dice la Dirección de Meteorología en su pronóstico extendido en este espacio de 7 a 10 de Conexión Internacional. En el primer informe de las 7 a.m., mayormente soleado, 13 grados de temperatura a estas horas de la mañana, un día fresco se podría decir, con muy pocas probabilidades de precipitaciones. La humedad sí, alta, 98%, el viento está a 6 kilómetros en la hora. De esta manera entonces nosotros ya estamos conectados con ustedes para poder entregarles toda la información, todos los contenidos que tenemos necesarios siempre dentro de la actualidad de las mañanas en la 88.3. 13 grados de temperatura, una temperatura interesante desde todo punto de vista. 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Todos ellos con nosotros para dar inicio ya a nuestra propuesta de todas las mañanas.
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0: 13 grados, una temperatura dentro del parámetro que se puede sostener en la jornada. Ya estamos seguramente llegando a nuestros lugares de trabajo, ya nos estamos ubicando, ya estamos produciendo nuevamente con mucho movimiento dentro de nuestra ciudad. Y bueno, también, como siempre, el equipo de trabajo ya prestos para estar con ustedes y para poder saludar también a nuestro compañero en exteriores, Eulalio, que seguramente ya está en la recorrida diaria en este transcurso de tiempo que tenemos dentro de lo que es nuestra actividad periodística. Eulalio, ¿qué tal? Muy buenos días.
2: Buenos días, Darío. Muy buenos días a la audiencia de Radio Progreso FM, de Conexión Internacional. Y justo estamos en la recorrida. Estamos acá en búsqueda de las informaciones en esta mañana fresca, fresca, fría. Podríamos decir, ¿verdad? Fresca barra fría. La que tenemos en este viernes, se va despejando el cielo, ya seguramente enseguida se va a asomar el rey sol y se pronostica un fin de semana caluroso, dicho sea de paso, Darío.
0: Sin precipitaciones,
2: y si te fijas en el pronóstico extendido, el domingo y el lunes la temperatura superaría inclusive los 30 grados.
0: Sí, más de 30.
2: Más de 30 inclusive, ¿verdad?
0: Más de 30. Vamos a tener un fin de semana, se podría decir, cálido, muy agradable para actividades al aire libre, por sobre todo.
2: Asimismo, saludarte, Darío, a la audiencia. Ya estamos en búsqueda de las informaciones ya de exteriores. Hoy vamos a tener siempre novedades importantes para ir cerrando la semana.
0: Claro que sí, excelente. Hay siempre contenidos informativos que vamos a ir tratando. Dice un amigo mío que cuando llega el viernes el humor es diferente. ¿Así te sentís también vos o
2: no? Sí, tiene nada que ver. Sí, ya estamos modo viernes, ya estamos en eso. hay informaciones que ya habíamos adelantado el día de ayer, trabajos que viene realizando la Municipalidad de Santa Rita, y también se viene el fin de semana con fútbol, doble fútbol, porque coincide la final ida de la Liga Santarriteña de Fútbol con la participación de la selección de Santa Rita también en la etapa regional del Interligas. De esto y muchas otras novedades más vamos a estar hablando en el transcurso de la mañana.
0: Dos finales, ¿verdad?
2: Dos finales.
0: Bueno, también seguramente la selección espera que concluya los partidos de la selección para que se pueda también utilizar a los jugadores que están en esos dos clubes, que seguramente le resta un poco también de capacidad al plantel, digamos, pero creo que hasta ahora al menos la selección ha cumplido demasiado bien y ya está prácticamente ahí encarando su clasificación a la siguiente ronda.
2: Sí, ahora ya son solamente dos clubes los que no pueden aportar jugadores a la selección. El resto de los clubes restantes, que son 13, entonces están a disposición de las selecciones. No sé, jugadores tiene mucho el técnico Nelson Figueiredo para poder encarar el partido contra la Nobel Liga, recién fundada la Liga del Sur del Mondavi, donde se va a disputar el compromiso en Santa Rosa, en la cancha del Club Social, Cultural y Deportivo Santa Rosa, justamente, Darío.
0: Exactamente, va a ser también un partido que va a abrir un nuevo segmento dentro de las disputas regionales, pero entre conocidos, porque hace poco eran integrantes incluso de la Liga Santarriteña también.
2: Así mismo es, Darío, son todos conocidos, ¿verdad? Todos los equipos que conforman esa liga, excepto de los que son de Asia Irala, que no formaban parte de la Liga Santarriteña de Fútbol, porque ellos se desprenden de la Liga de Santa Rita, llámese Formosa, 12 de Octubre, Santa Rosa, que fueron ya múltiples campeones dentro de la Liga Santarriteña de Fútbol, recordando que el último campeón fue 12 de Octubre, que es justamente el equipo que ya ahora forma parte de la nueva liga. Función interesante siempre en el ámbito deportivo, ya que gran parte de la audiencia está siempre también siguiendo de muy de cerca lo que respecta al fútbol local y regional.
0: Bueno, excelente, excelente. Nos convoca entonces de esta manera el fútbol también regional. Recordar un poco también para la gente, para los fanáticos, ayer Olimpia sacó un empate en Brasil, importante también los dos equipos grandes.
2: Cerro también,
0: sí. Entonces, vienen con resultados importantes, pero hay que definir en casa y veremos cómo les va la próxima semana también a ellos dos para tomar como recordatorio. Eulalio, así entonces abrimos nuestro segmento, este capítulo 5 de la semana de Conexión Internacional.
2: Sí, señor, atentos ya a nosotros de exteriores para las informaciones en el ámbito local.
0: En instantes, cuando así lo requiera y cuando nos des el toque, nosotros ya estamos con vos de vuelta desde exteriores.
2: Excelente jornada para ustedes allí en estudios.
0: Igualmente, que sea un gran día este viernes. Y así vamos nosotros también ya iniciando nuestra tarea dentro del panorama para que la actualidad esté siempre cerca nuestro. La actualidad está ahí, recorriendo, y nosotros estamos detrás, buscando la información, comprometiéndonos siempre a entregarles lo mejor desde nuestro lugar de trabajo. Y también el compañero Eulalio, que hace una recorrida impresionante todos los días para poder entregarles a ustedes eso que es información, eso que es contenido, eso que es importante también para ustedes y también para nosotros, definitivamente. Así vamos iniciando esta que es la jornada extendida. Ya empieza el día para nosotros. Conexión Internacional, formato de música y noticias. En instantes empezamos el desarrollo de las informaciones, pero también tenemos el contenido de música que queremos ofrecerles, como siempre, como todas las mañanas. Bienvenidos, esto es Conexión Internacional a través del 88.3 Progreso FM, desde Santa Rita, Paraguay, región sur del Alto Paraná. Desde aquí estamos con todos ustedes.
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2: Y así ya estamos nosotros en la segunda hora de programa de Conexión Internacional, avanzando ya, 42 minutos de las 7, vamos de esta manera entonces, integrando ya esto que viene dentro de la actualidad de los contenidos informativos y de todo lo que es propuesta en la mañana de Progreso. 13 grados de temperatura a estas horas de la mañana, parcialmente soleado, nos marca la dirección de meteorología. Vamos a tener un día muy, muy atractivo en cuanto al clima, en cuanto al ambiente, la temperatura, y también un fin de semana que desprende una sensación incluso de calidez. Así que vamos a estar disfrutando de esa manera de estas jornadas, de este fin de semana que ya está arrancando. Estamos prácticamente abriendo las puertas del fin de semana. 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Personal ya también con nosotros en la mañana. 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
2: En esta primera parte ya estábamos ahí con la gente, con nuestros presentadores también, quienes hacen posible que todas las mañanas podamos estar siempre conviviendo con ustedes y entregándoles, claro, nuestras propuestas periodísticas también en cuanto a información se refiere. Información de primera mano, vamos como siempre con los contactos en exteriores, con las entrevistas, con todo el contenido, aparte de lo que el digital nos brinda en cuanto a los servicios informativos también, que son tan importantes siempre, muy importantes, para ir actualizando un poco lo que pasa también a nivel regional, a nivel país. Por eso estamos presentes ya con ustedes, queriendo compartir las primeras noticias de la mañana.
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2: Empezamos por el ámbito regional. Incautan arma de fuego tras incidente entre estudiantes en Ciudad del Este. Agentes policiales incautaron un arma de fuego que estaba en poder de un adolescente de 15 años, estudiante de un colegio de Ciudad del Este. El procedimiento se realizó alrededor de las 12:45 en inmediaciones de las calles de Florentino Oviedo, Capitán Brizuela, del barrio Boquerón. El arma incautada es una pistola marca ROM, modelo RG-800, calibre 8 milímetros, de procedencia alemana, que tenía además dos vainillas sin percutir. De acuerdo con el reporte policial, el adolescente se encontraba discutiendo con otro estudiante de 16 años, cuando en un momento habría extraído el arma y apuntado hacia su compañero. La situación fue advertida por personal policial, que intervino inmediatamente y separó a ambos involucrados. Tras la intervención, el adolescente que tenía el arma se habría retirado rápidamente del lugar. Posteriormente, un suboficial mayor de la Policía Nacional, quien se encontraba libre de servicio, entregó el arma a los agentes de la comisaría interviniente. El padre del estudiante se presentó posteriormente ante las autoridades y manifestó que su hijo atravesaba un cuadro depresivo, poniéndose a disposición para las diligencias que correspondían. El procedimiento fue comunicado al agente fiscal de turno, Luis Trinidad, quien dispuso la incautación del arma y convocó al padre del estudiante.
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2: En otro aspecto informativo, expertos avalan nuevo Ministerio de Energía, pero exigen blindar funciones de la ANDE. Expertos en materia energética expresaron su respaldo al proyecto del Ejecutivo de impulsar la creación de un Ministerio de Energía, Minería e Hidrocarburo ante los nuevos desafíos del país y un eminente desabastecimiento previsto a mediados del año 2030. A la vez, argumentaron que el eventual ente no deberá despojar facultades a la Administración Nacional de Electricidad, ANDE. El gobierno presentó la idea de crear un Ministerio de Energía y establecer un nuevo ente regulador para el sistema eléctrico nacional. El presidente Santiago Peña explicó el motivo de la reunión, cuál es el objetivo que él pretende entregar el gobierno con un sector eléctrico organizado y que considera que estos entes son importantes para poder administrar todos los desafíos que hoy tiene el sector eléctrico, indicó el ingeniero y experto energético Fabián Cáceres. Cáceres agregó que hay muchas coincidencias muy poco divergentes. Ya le recordé que estamos ante una crisis energética inminente. Sabemos que nos puede venir la necesidad de disponer de más energía a partir del 2030 y que esa es la prioridad principal y que es necesario a la vez actualizar la Carta Orgánica de la Administración Nacional de Electricidad y que respeten sus funciones. Hay profesionales con demasiados años de experiencia que no se comience a crear entes para sacarle funciones y con eso lo único que haremos es debilitar más el sector energético. Primera reunión de mesa energética convocada por el Ejecutivo. De esta manera entonces también para observar un poco esta información más que importante.

0: En otro informe también de noticias, el TCG y el CDI preparan programas de formación cívica para jóvenes. El ministro Jorge Enrique Bogarín González, presidente del Tribunal Superior de Justicia Electoral, y el director ejecutivo del Centro para el Desarrollo de la Inteligencia, Gerardo Doniela, suscribieron un convenio interinstitucional con el objetivo de establecer las bases para la operación orientado a la educación cívica, la formación de valores democráticos, la participación ciudadana y el fortalecimiento del ejercicio de los derechos y deberes políticos. Énfasis en niñas, niños, adolescentes y jóvenes. Desde el organismo electoral informaron que este acuerdo permitiría impulsar el diseño y la implementación de programas en educación cívica y democrática con la práctica conjunta de actividades formativas y pedagógicas, generando espacios de intercambio de experiencias, conocimiento y reflexión. Además, actividades pensadas para el fortalecimiento de capacidades para la educación cívica a través de la formación de formadores y líderes juveniles para el voluntario cívico y también electoral. Este convenio permite acercar la justicia electoral a los jóvenes, generar espacios de capacitación, participación y contribuir a que nuestros estudiantes conozcan desde temprano el valor del voto, el valor de las instituciones y de la responsabilidad que implica ejercer plenamente la ciudadanía, expresó el ministro Bogarín González tras la firma del convenio. Por su parte, el director del CDI destacó que la democracia nace mucho antes, con la educación desde edades tempranas. Por eso apostamos a este convenio y agradecemos este paso conjunto y la confianza hacia el CDI y sobre todo por permitirnos construir juntos un mejor Paraguay y un mejor futuro para nuestros niños. Con la suscripción de este convenio, la justicia electoral reafirma su compromiso con la generación de alianzas estratégicas y fortalecimiento de la cooperación interinstitucional como herramientas para promover iniciativas que contribuyan al fortalecimiento de la democracia.
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0: Y sobre esto también seguramente ya vamos a tener contenidos informativos más adelante cuando podamos observar en cuanto a números que estas nuevas municipales que se vienen el 4 de octubre habrán una cantidad importante dentro de los 263 distritos, la cantidad nueva de votantes, de jóvenes que seguramente van a estar ya de esa manera inscriptos también para y autorizados para votar en estas municipales, jóvenes que se insertan también a la arena política, así como también jóvenes que ya están insertos dentro de las respectivas listas como candidatos a concejales, por ejemplo, y también candidatos a intendentes muy jóvenes, intendentes e intendentas. Así que, hombres y mujeres, muy importante esto. Siempre la educación cívica es importante, el derecho al voto lo tenemos que llevar adelante. Es un derecho y es una obligación, y a la vez es una gran responsabilidad. Aquí estamos compartiendo con ustedes la mañana en progreso, la primera parte, cerrando la primera hora ya nosotros, una temperatura fresca a estas horas de nuestra jornada. 13 grados de temperatura, estamos desde Santa Rita, aquí estamos en el conurbano, observando un poco también todo el movimiento comercial que ya hay a estas horas de la mañana, nosotros queriendo compartir con ustedes toda la propuesta, toda la información. Hay mucha actividad. Estamos abriendo el fin de semana prácticamente, cerrando otra semana más del mes de agosto. Vamos avanzando en esta estación de invierno con una buena temperatura, una cara interesante, la del clima que nos brinda una sensación térmica bastante importante. Yo creo que alentadora para el fin de semana. En instantes, más contenido. En instantes, más información. Seguimos con ustedes, conectados como siempre. Hasta las 10, como siempre. Aquí estamos, Conexión Internacional, formato de música y noticias. En instantes, ya regresamos.

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así estamos nosotros ya en la segunda hora del programa de Conexión Internacional. Vamos nosotros avanzando con ustedes esta propuesta que la diagramamos con el formato de música y noticias, los contenidos más importantes a estas horas de la mañana, a temperatura que también vamos a actualizar, una mañana fresca, que está dentro de un rango o dentro de todo para el movimiento, para circular sobre motos y compañía, bastante bien. A las 8 nos dice aquí nuestro digital la entrega del informe de meteorología: parcialmente soleado, 14 grados de temperatura, la humedad 97%. Ahí está entonces el tema del clima también. 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
0: Estamos observando, Fiscalía se constituye en el IPS Central. Investigan el caso de los quirófanos fantasmas. Ahí está el director también del IPS. Bueno, situación que se viene arrastrando a nivel institucional y bueno, esta investigación que sigue su curso. Le habíamos dado algunos datos hace semanas atrás cuando se estuvo observando y encontrando ese déficit, esa fuga de dinero, esa inversión prácticamente fantasma, como dice el Zócalo de aquí, el medio de prensa que estamos observando. Vamos a buscar en instantes también información sobre esto. 16 minutos de las 8, nosotros que queremos seguir con ustedes, entregándoles más contenido informativo.
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0: Bueno, observando un poco también lo que pasa en la región, en la zona. Brasileño con identidad falsa fue detenido en Tabapé. Un ciudadano brasileño de 52 años fue detenido durante un allanamiento realizado este jueves en Tabapé, Alto Paraná. Según el informe policial, el hombre se habría identificado como Daniel Fleitas de Sequeira y presentaba una cédula paraguaya presuntamente falsa. Mediante la cooperación policial internacional, las autoridades confirmaron que se trataba de Vargas Quintanillo de Costa, da Costa, quien posee una orden de captura por homicidio y una condena de 24 años y 10 meses de prisión en Brasil. El procedimiento fue encabezado por el fiscal Alcides Espínola y agentes del Departamento contra el Crimen Organizado. Ahora se investigan cómo obtuvo la documentación y cuánto tiempo permaneció en Paraguay.
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0: El otro punto dentro de la ciudad también, trabajando juntos por la formación y el futuro de nuestros jóvenes. La Municipalidad de Santa Rita, bajo la gestión de la intendenta Diana Riveros, llevó a cabo una intensa jornada de talleres y charlas informativas en la Escuela Básica número 1934 San Pedro y también en el Colegio San Pedro. Distintas secretarías e instituciones dependientes del municipio y del Estado compartieron espacios de aprendizaje con los estudiantes durante ambos turnos. De esta manera también está, que es una información que corresponde siempre al trabajo que hace la institución municipal con, valga el juego de palabras, las instituciones educativas. Muy importante también para estar siempre cerca de los jóvenes, llevándoles un poco todo tipo de educación que es tan importante, e información también.
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0: Bueno, para observar un poco lo que pasa en Colombia, algo que toca bastante a nivel de humanidad, ¿no? Horas críticas para hallar sobrevivientes del sismo que registra 281 muertos a estas alturas. Las autoridades colombianas redoblan este viernes la búsqueda de los cientos de desaparecidos que dejó el potente terremoto de lunes, aunque se desvanecen las posibilidades de hallar sobrevivientes pasada la fase crítica de rescate. Las maquinarias pesadas empezaron a remover escombros en lugares donde se descarta que haya vida tras el sismo de magnitud 7.4 que afectó al oeste del país. El balance de víctimas aumentó a 281 muertos y más de 3.900 heridos, indicó el presidente Abelardo de la Espriella. Además, se cuentan 379 desaparecidos bajo montaña de ruinas, latas y cables colgando. David Tamayo, director de la Unidad Nacional para la Gestión del Riesgo de Desastres, reconoció que la probabilidad de encontrar sobrevivientes se va agotando. En este sentido, la consigna no es dejar de buscar, no es descansar hasta que no demos una parte de encontrar a esas personas, ojalá vivas, o recuperar sus cuerpos si están dentro de los escombros, indicó en un video publicado por su agencia el jueves por la noche. El terremoto también destruyó más de 10.000 viviendas, lo que dejó a la intemperie a familias enteras que viven una nueva tragedia. En Cali, una de las ciudades más afectadas, los parques y las calles se han transformado en campamentos a cielo abierto. María del Carmen Rodríguez, de 72 años, perdió el apartamento por el que ahorró toda su vida. Lo observa desde una cancha de fútbol donde ahora pasa las calurosas noches junto a su esposo de 76 años. Nos preguntamos, ¿a qué ayudas tenemos derecho si nos van a reubicar en otra parte? Porque esto va para largo, dijo con un café en la mano. Ya se cumplieron las primeras 72 horas del terremoto, el plazo a partir del cual caen drásticamente las probabilidades de hallar sobrevivientes. Pero voluntarios y socorristas expertos trabajan hasta con sus propias manos en busca de un milagro. En las zonas más afectadas ya se siente el olor a putrefacción.
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0: Una situación triste, realmente, la que atraviesa la región cafetera del país. Es otra de las más golpeadas en Pereira, justamente. Y esta información que, bueno, es un tema con un trauma colectivo también que seguramente las víctimas tienen. A pesar de la solidaridad que se ve desde diferentes puntos del planeta, ha de ser una situación definitivamente muy, pero muy difícil para los ciudadanos colombianos. Y bueno, nosotros lo que hacemos es enviar fuerzas y nuestras oraciones también para el pueblo colombiano. Definitivamente, una situación complicada.
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0: Volvemos al ámbito aquí del país. ¿Qué hice?, se preguntó tras la muerte de su novia de un balazo. Esto ocurrió en San Lorenzo. La policía investiga si la joven de 26 años fallecida de un disparo en la cabeza fue asesinada o no por su concubino, quien fue detenido como sospechoso. Según testimonios, el hombre estaba en shock y se preguntó qué hizo. El hecho ocurrió en el barrio Reducto de San Lorenzo, en el inquilinato en el que Nilsa Raquel Britejara Garay vivía desde hace 3 años. Alrededor de las 18 horas de ayer jueves, el propietario del inquilinato escuchó un disparo. Minutos después ingresó a la pieza para verificar qué había pasado, momento en que supuestamente escuchó a Cristian David Romero, de 30 años, decir "¿qué hice?" entre llantos y lamentos. La comisaría, en este caso más cercana, la comisaría 31 de San Lorenzo, con la comisaria Damaris Villalba, subjefa de esa comisaría, informó que cuando llegaron a la casa encontraron el cuerpo sin vida y el hombre al lado, quien pidió que ayudaran a la joven sin dar más declaraciones. Romero cuenta con antecedentes por hurto y lesión grave y es el único sospechoso de la muerte de su pareja. No obstante, todavía no está descartada la hipótesis de la autoeliminación. Para ello, se les practicó a ambos la prueba de nitritos y nitratos. Nilsa presentaba un disparo en la cabeza sin orificio de salida. Los bomberos fueron los primeros en llegar e intentaron reanimarla, pero no lo lograron.
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0: Y así estamos entonces con los datos informativos en diferentes ámbitos. Vamos, bueno, con la mezcla de lo que es la información de diferentes puntos, no solamente a nivel local, sino también a nivel regional, a nivel país. Y esto que a nivel internacional también ocupa el tiempo para observar un poco la información y que la verdad que golpea bastante lo que está pasando en Colombia, lo que ya pasó semanas atrás en Venezuela, ahora toca al país colombiano, entonces una situación bastante difícil. Nosotros vamos cerrando otra media hora más en Conexión Internacional. Hay mucho contenido más para ofrecerles, por eso queremos seguir invitándoles a que estén con nosotros. Hasta las 10 en el formato de música y noticias Conexión Internacional.
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2: De esta manera nosotros ya estamos conectados de vuelta con ustedes aquí en Conexión Internacional. Un abrazo para la gente que va de esta forma también tomando nuestra señal, que nos va escribiendo, nos va saludando, y la gente que está trabajando obviamente en diferentes puntos de nuestra ciudad, nuestra región. Nosotros estamos ubicados en Santa Rita, aquí estamos desde esta capital del progreso, entregándoles información. Esta región sur del departamento del Alto Paraná, tan provechosa, tan productiva. Y nosotros que queremos también estar insertos en esa actualidad, en esa dualidad que tenemos en cuanto a nuestras propuestas se refiere. 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
2: Y detrás de ese contenido estamos con ustedes, detrás de esa información, detrás de todo lo que es actualidad para ustedes y para nosotros.
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2: Bueno, en este día especial también estamos en vísperas de grandes acontecimientos, y en este día Paraguay, en nuestro querido país, es el Día de la Bandera. Claro, se celebra cada 14 de agosto. La fiesta fue celebrada, establecida en 1913 por esta cuestión tan importante en esta reseña histórica, por solicitud de los maestros para evitar que la conmemoración se juntara con el aniversario de la Fundación de Asunción del 15 de agosto. El diseño tricolor actual se usa desde noviembre de 1842. El origen y el significado del diseño tricolor: las franjas horizontales iguales son de color rojo, blanco y azul. Los colores: el rojo representa la justicia, el blanco la paz y el azul la libertad. Así se presenta entonces nuestra bandera, con este espíritu, el doble escudo, que es la única bandera en el mundo que tiene dos escudos diferentes, uno en el anverso, el frente, y otro distinto en el reverso. Evolución histórica de nuestra bandera: la primera bandera del Paraguay data de 1811. Tras la independencia se usó la forma provisional, una bandera de color azul con una estrella blanca en la esquina. Segunda bandera, entre 1811 y 1812, tuvo franjas horizontales de color azul, amarillo y rojo. La tricolor en 1812, el diseño con rojo, blanco y azul, flameó por primera vez en agosto de 1812, inspirado en los colores de las fuerzas patriales, patriotas y francesas de la época. La aprobación oficial viene del año 1842, el Congreso Extraordinario convocado por las consultas y los cónsules Carlos Antonio López y Mariano Roque Alonso ratificó de forma definitiva el diseño actual del pabellón de la República el 25 de noviembre de 1842. Por ese motivo, entonces, en referencia a todo esto, que viene mañana también el día muy importante para todos los asuncenos y para el país, la Madre de Ciudades está de cumpleaños, entonces también hoy se festeja un día muy especial, que es el Día de la Bandera. Celebramos, festejamos entonces a nuestros colores patrios, el rojo, el blanco y el azul.
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2: Y ya pasamos al ámbito regional también con contenidos informativos. Supermercado de drogas operaba a las 24 horas en Hernandarias. Un allanamiento de la SENAD derivó en la detención de un distribuidor de drogas y permitió sacar de circulación más de 1,000 dosis de estupefacientes. Los agentes de la SENAD, Departamento Regional Número 2, con sede en Ciudad del Este, desmantelaron un punto de distribución de drogas que operaba en el barrio Aurora de la ciudad de Hernandarias, Departamento de Alto Paraná. El procedimiento consistió en el allanamiento de una vivienda donde fue detenido un hombre identificado como Aldo Adorno Sotelo, de 37 años.

0: De esta manera, entonces, señalado como distribuidor de estupefacientes. Durante la intervención fueron incautados 159 gramos de pasta base de cocaína. También fueron encontrados 651 gramos de marihuana, fraccionados en diferentes paquetes. En total, la intervención permitió sacar de circulación más de 1,000 dosis de drogas. De esta manera, entonces, entre las evidencias incautadas, también se encuentran una balanza de presión, dinero en efectivo, un aparato celular y un revólver calibre 38. El procedimiento fue encabezado por agentes del Departamento Regional número 2 de la SENAT, con acompañamiento del Ministerio Público, bajo la dirección del agente fiscal de la Unidad Especializada de Lucha contra el Narcotráfico, Manuel Rojas. La SENAT continúa fortaleciendo las acciones contra los puntos de distribución de drogas, atacando directamente los lugares donde estas sustancias son fraccionadas y puestas a disposición de los consumidores.
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0: Y así entonces, de esta manera, nosotros que estamos con los datos más importantes a nivel informativo para entregarles ya estas que son secuencias de noticias. Vamos a un contacto en línea, exteriores, con nuestro compañero Eulalio, a ver en qué punto de la ciudad se encuentra en estos momentos. Eulalio, te recibimos de vuelta.
1: Gracias, Darío. Recién estuvimos por la Municipalidad de Santa Rita para ampliar la información que tiene que ver con el Departamento de Obras. Estábamos hablando con la gente de ese departamento. Nos explicaban del trabajo que se empezó, ese trayecto que estábamos comentando el día de ayer, que ya fue publicado inclusive por la página de la municipalidad con respecto a la unión de este trayecto, que para tener referencia ahí cerca de Gorostiaga. Y nos comentaban que habrá algunas variaciones, algunos trabajos más detallados que se tiene que realizar en ese lugar, ¿verdad? Nos indicaron también para hablar con el ingeniero Solís y vamos a ver si podemos contactarle hoy. Él es asesor del Departamento de Obras, o en todo caso ya para la próxima semana, pero los trabajos sí continúan ahí. Y comentaban en la página de la municipalidad del por qué solamente se va a abrir un lado el camino para unir ese trayecto y por qué no se abre también en el otro lado, hacia el lado del silo, ¿verdad? Y en los dos lados se está trabajando, Darío, es solamente para actualizar la información. En la publicación de la página de la municipalidad solamente se destaca esa unión porque ahí está totalmente desconectado la calle, ¿verdad? Entonces, al otro lado de la paralela, anteriormente sí se utilizaba ese trayecto y posteriormente ya no era, entonces también se va a dar apertura en ambos lados del camino, solamente para actualizar esa parte de la información.
0: Sí, Eulalio, sobre ese tema respecto a eso, lo de frente a la concesionaria, es donde no existe la unión definitivamente, entonces esa es prioridad, unificar, unir eso, es muy importante. Eso va a dar, creo que yo, un respiro muy importante también a los transportistas, principalmente a los que utilizamos más el conurbano, ¿verdad?
1: Totalmente, va a agilizar bastante el tránsito. De hecho, desde el Hotel Monza, ambos lados de la calle, hasta prácticamente el centro de la ciudad, las personas utilizan ya bastante ahora las paralelas como una especie de alternativa, ¿verdad? Para descongestionar un poco y principalmente las horas picos, Darío.
0: Exactamente, así, y ojalá pueda luego pasar al otro lado también, donde sí hay una alternativa que necesita reparaciones definitivamente para que vehículos también de un porte más, podríamos decir porte mediano, tampoco podemos decir de porte pesado, puedan pasar por ahí, pero al menos las dos uniones, las dos paralelas se puedan utilizar al 100% de su capacidad.
1: Así mismo, Darío. Ahora vamos a pasar al ámbito comercial. Solemos visitar a las firmas comerciales que patrocinan nuestro programa y también las demás programaciones de la radio, siempre para destacar lo que ellos ofrecen, porque ellos son los que dan ese soporte para que nosotros podamos estar al aire siempre con las informaciones. 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
0: 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Ahí entonces el contacto comercial también para hablar un poco con nuestros presentadores y anunciantes. 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
1: 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Está todo coordinado, como se dice, ¿verdad? 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
0: Excelente, muy bien, gracias por el contacto una vez más, en el contacto comercial también desde exteriores para hablar un poco con nuestros anunciantes. Bueno, cuando haya alguna posibilidad más informativa, vamos a estar ya de vuelta con vos, Eulalio, desde exteriores.
1: 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Será hasta el próximo contacto, Darío.
0: Excelente, ahí entonces ya estamos conectados con nuestro compañero también, que siempre nos brinda las informaciones, los contenidos y todo lo que extraemos siempre en la sección comercial también. Aquí nosotros vamos cerrando esta segunda hora. En instantes ya venimos para la última parte de Conexión Internacional. No importa.

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0: haces bien. Y ahí estamos compartiendo ya nosotros en esta tercera hora de programa. 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
0: En el ámbito de noticias también, dólar al guaraní en la compra 5.930, a la venta 6.040. Real al guaraní en la compra 1.110, a la venta 1.190. Peso al guaraní en la compra 3.60, a la venta 4.10. Y el dólar al real en la compra 5.13, a la venta 5.29.
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0: Ya en instantes vamos a estar con más contenido informativo, en instantes vamos a estar entregándoles a ustedes la última sección del programa de este capítulo 5 de la semana completa. Dentro de la mañana, como siempre, nosotros vamos cerrando nuestra actividad de esta, que es la semana completa de agosto. Más de un centenar de empresas argentinas y locales generaron oportunidades de negocios. Más de un centenar de empresas argentinas como locales participaron de las mesas de negocios en el marco de la misión comercial emprendida por firmas del país vecino, que se extendió los días miércoles y jueves de esta semana. Fueron conformados unas 400 reuniones en las últimas jornadas del evento realizado en un hotel de la capital. De acuerdo a los datos proporcionados por la Embajada de Argentina, la actividad reunió a 56 empresas argentinas y 50 empresarios paraguayos, con el objetivo de promover contactos comerciales y generar nuevas oportunidades de negocios entre ambos países. La visita se extendió durante 2 días. En el primero, los ejecutivos empresariales fueron nutridos de información sobre el contexto local para la atracción de inversiones. Incluso el ministro de Industria y Comercio, Marco Riquelme, los recibió en sede ministerial para darles a conocer planes locales de expansión de infraestructura y generación de condiciones propicias para proyectos productivos. Posteriormente, el jueves, se desarrollaron 400 reuniones B2B entre las empresas argentinas participantes y contrapartes paraguayas, tanto durante la mañana como por la tarde, junto con un espacio de networking. Los encuentros permiten a las empresas presentar su oferta, establecer contactos directos con actores del mercado local y explorar posibilidades de vinculación comercial.
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0: Y justamente en este sentido, ahí de repente observamos algunas cosas que tal vez ajenas a nosotros. El networking es una práctica que consiste en crear y mantener una red de contactos profesionales para generar oportunidades de trabajo, negocio o colaboración. Se basa en construir relaciones de confianza y ayuda mutua entre personas con intereses comunes. En este caso, el desarrollo de esta práctica dentro de lo que es el ámbito empresarial, más que importante. Estamos cerrando otra media hora más de programa. En instantes ya estamos regresando con ustedes en la última parte ya de nuestra jornada laboral, el programa que va de 7 a 10, el formato de música y noticias, Conexión Internacional, el equipo de la 88.3 trabajando para todos ustedes.
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1: Y aquí estamos ya prácticamente en el último tramo del programa de Conexión Internacional, cerrando nosotros prácticamente nuestra semana laboral, pero quiero hablarte de esto. 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
1: Y ya estamos en la última parte del programa.
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1: Vamos a ver si contactamos con el compañero Eulalio para también darle ya el cierre correspondiente, el corte a esta semana laboral. Eulalio, vamos cerrando prácticamente ya nuestro programa.
2: Sí, señor, ya vamos cerrando la propuesta de la fecha de hoy. Hoy dos acontecimientos importantes en el calendario nacional. El Día de Nuestra Bandera y el Día Nacional de la Chipa en Paraguay se celebra cada segundo viernes de agosto. Entonces hoy 14 corresponde también. Justo me daba cuenta en el centro que estaba la gente de la chipería con una promoción. Entonces ahí consultando me dijeron, no, porque hoy es el día de la chipa. Entonces ese era el motivo por el cual algunas chiperías locales están con promociones en la fecha de hoy. Entonces nos enteramos también, porque viste que no tiene una fecha específica. Como es el segundo viernes, entonces tenemos que ir buscando la fecha, ¿verdad? Este año puede ser 14, el otro año un viernes ya no cae 14. Entonces, no, es una fecha exacta que se ha establecido a través de la ley nacional, Darío.
1: Exactamente, eligen este día. Sí, el Día de la Bandera la celebramos, estábamos haciendo un recuento también, un resumen de lo que es la historia de nuestra bandera, de cómo se inició. Empezamos con un color, eso se fue mutando hasta llegar a lo que hoy conocemos, el rojo, blanco y azul. Y el Día de la Chipa, qué importante que algún compañero venga llegando con una chipa para el desayuno, sería muy interesante eso también.
2: La verdad que sí. Bien, nosotros cerrando nuestra participación de la semana, este domingo 16 de agosto se juegan los partidos de la final ida del campeonato de la Liga Santarriteña de Fútbol. La programación ya está establecida de las finales en la cancha del barrio 14 de mayo, donde se está trabajando arduamente durante toda la semana. Los directivos del Club de Nueva Esperanza, que después de mucho tiempo llegan nuevamente a una final, están trabajando, pero inmensamente, para tener todo en condiciones para recibir a toda la afluencia de gente en las diferentes categorías este domingo 16 de agosto. Arranca los compromisos en la categoría, primeramente categoría sub-16, Atlético Santa Rita, Deportivo Naranjal, Cerro Largo, Sport Abapú y Nueva Esperanza, Deportivo Naranjal, la gran final para lo que va a ser entonces este fin de semana en materia del fútbol local, Darío. y posteriormente a tener en cuenta de que habrá doble compromiso para los santarriteños. ¿Por qué? Porque también tienen que disputar también su partido por Interligas. Lo harán de visitante en la cancha del Club Social y Deportivo Santa Rosa, en Santa Rosa del Mondaguí, para visitar a la nueva liga, a la Liga del Sur del Mondaguí de fútbol. Entonces, categoría sub 16, 14 horas, y la categoría primera 16 horas también para el domingo 16 de agosto.
1: Exactamente, Día del Niño, 16 de agosto.
2: Totalmente, entonces están estos compromisos que se van a estar disputando entonces este fin de semana, bastante agitado para el fútbol local regional.
1: Exacto, mucha actividad deportiva. Lastimosamente tiene que partirse de repente la gente también con querer ir a la final, seguramente acompañar a la selección, pero hay que decidir por una de ellas esta vez. Y todavía un domingo más luego, imaginamos nosotros, o tal vez también se pueda reprogramar, aunque es difícil jugar sábado una final. El día domingo es el día de partido también, entonces como que vino a... vinieron a encontrarse un poco las dos actividades. Pero igualmente, deseándoles un fin de semana excelente a todo el equipo de trabajo del 88.3, a vos también, y a lo que se viene para los organizadores, tanto de la Liga como también de la selección santarriteña, en sus respectivas competencias el fin de semana. Así vamos cerrando, mi querido Eulalio, lo que nos corresponde a nosotros en el formato de música y noticias de Conexión Internacional.
2: Sí, señor, desearle un buen fin de semana a toda nuestra audiencia y recalcando nomás lo que estabas comentando, sin desmeritar la participación de la selección santarriteña de fútbol en Interligas, ya que es el último campeón de todo lo demás, pero creo que la mayor atracción de gente lo va a tener la gente de la Nueva Esperanza, porque es la final ida y luego la final vuelta que va a ser en el Deportivo Naranjal, en la comunidad de Naranjal. Entonces, yo creo que va a haber una mayor afluencia de gente. Y después ya de que culmine todo la Liga Santarriteña, ya nos vamos a buscar a estadio lleno para acompañar a la Blanquiazul Potencia. Un buen fin de semana para todos. Será hasta el lunes, Darío.
1: Excelente. Que así sea. Y que el resto de la jornada también sea exitosa desde todo punto de vista. Muchísimas gracias por tu participación, por tu trabajo impecable como siempre.
2: Hasta el lunes.
1: Ahí está el compañero Eulalio también, dándonos las últimas semblanzas de lo que va a ser el fin de semana en el ámbito futbolístico en la ciudad de Santa Rita. La Liga Santarriteña con sus finales, la Liga Santarriteña con la selección en las categorías menores y también de primera.
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1: El clima para ir despidiendo el programa, fin de semana fresco a cálido, probables lluvias, dice aquí. La jornada de este viernes se presenta fresca. Probables lluvias dispersas en gran parte del territorio nacional, tendencia que se mantendrá hasta mañana sábado en el sureste y este de la región oriental. Mientras que el domingo, las precipitaciones se concentrarían en el sur de la región oriental y oeste de la región occidental. Un amanecer fresco y tardes cálidas. Las lluvias serán de manera dispersa durante el día en el sur y centro de ambas regiones, en tanto que en el este, el sureste, podrían estar acompañadas de actividades eléctricas. De acuerdo con el boletín de cielo, se presentará mayormente nublado, vientos que soplarán del sector sur. En cuanto a la temperatura máxima, la misma oscilará a nivel país entre los 19 y 23 grados. Mañana sábado 15 de agosto, feriado nacional por el aniversario número 489 de la Fundación de Asunción, se espera un amanecer fresco nuevamente y tardes cálidas en el sur, centro y este del país, mientras que en el resto del territorio nacional se aguarda un ambiente caluroso. La mínima entre los 15 y 21, la máxima entre los 23 y 35 grados.
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1: Y de esta manera vamos cerrando nuestro capítulo número 5 de la semana en Conexión Internacional, el formato de música y noticias, deseándoles un muy feliz fin de semana, que tengan mucha salud, que puedan estar acompañados de sus familiares, los que van ya a dejar sus actividades comerciales, empresariales y laborales hoy, los que lo hacen el día de mañana. Disfruten del fin de semana, siempre en la compañía de la 88.3. En instantes ya LMP, ahí vamos a estar con todos ustedes. A 57 de las 9 cerramos Conexión Internacional, esperándolos el próximo lunes, si Dios permite, desde las 7 puntualmente, para seguir informando y estando con ustedes en la actualidad. Hasta en cualquier momento, a través de la 88.3. Sigan disfrutando de las programaciones.
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0: LMP a la mañana de progreso, aquí estamos con ustedes a través del 88.3. Buena, buena, buena, buena secuencia de música.
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0: Excelente la propuesta. Le llevamos buena música, queremos estar con ustedes coordinando sonidos, programando música. Con algunas noticias también dentro del ámbito nacional, de los negocios, actualidades, todo lo que tenemos en cuanto a conexiones se refiere también de diferentes puntos de los ámbitos más importantes, comerciales, empresariales, a nivel agro, a nivel industria, todo lo que hay en LMP. La mañana de progreso, 17 grados de temperatura, mayormente nublado, nos dice a estas horas de la mañana. 93% la humedad, el viento a 3 kilómetros en la hora. Buena probabilidad de buen tiempo para el fin de semana, a pesar de la inestabilidad que podría hacer suceder en algunos puntos. La región sur siempre abonada con eso. Pero nosotros le ponemos muy, muy, muy buena cara a este día viernes, ya prácticamente abriendo las puertas del fin de semana.
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0: Linda secuencia Nosotros que les proponemos éxitos como siempre. Aquí estamos compartiendo ya esta parte del programa, porque la idea de pasar juntos otra semana más. Estamos cerrando prácticamente la semana laboral. Algunos ya trabajan solamente hasta viernes a la tarde, otros a mediodía, otros lo hacen hasta las 15 horas, bueno, diferentes formas, pero siempre en la producción, siempre en el progreso, siempre en las actividades, que es lo más importante de todo. Vamos avanzando, abrimos ya esta secuencia, 10 a 12, LMP, la mañana de progreso.
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0: Aquí les estamos acompañando en la 88.3. Vamos avanzando ya a 45 minutos de las 10. Buena presencia nuestra. Musicalmente hablando, la máxima para hoy está en 22 grados. Vamos a actualizar un poco. 17 la mínima para mañana, 29 la máxima. Domingo, 20 la mínima, 32 la máxima. Y el lunes arrancamos con una temperatura bastante alta, según estamos viendo. 21 la mínima, 34 la máxima. Esto en la ciudad de Santa Rita, para lo que va a ser el clima, el ambiente. La Dirección de Meteorología entregándonos también estas informaciones. Aquí les acompañamos siempre con éxitos. Lo programamos y lo lanzamos a través del éter con las propuestas que llevamos adelante como siempre. LMP, esta es la mañana de progreso. Excelente nuestra compañía, la primera hora, la segunda, 120 minutos de excelentes propuestas.
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0: Y aquí estamos acompañándoles. Final de semana, inicio del fin de semana impresionante. Mucho movimiento, mucho trabajo seguramente, mucha actividad. Y nosotros que les hacemos compañía como todos los días.
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6: Va a ser otra vez el yogo bonito cuando tenga otra vez totalidad de jugadores brasileros y dirigido por un brasilero. Así de sencillo. Perdió su identidad el fútbol brasilero.
7: Totalmente de acuerdo. No, hay muchos extranjeros, no. Entrenadores.
8: Abel Ferreira se cansó de ganar Copa Libertadores con Palmeiras y no de brasileño. No,
7: pero hay muchísimo, realmente.
9: No, pero se refiere al Jogo Bonito.
7: Al Jogo Bonito.
9: El formato de Jogo, claro. Bonito, entiendo que es el que dice.
10: Preguntaban por eso. Y él decía de que Brasil empezó a copiar los trabajos europeos, lo que es fuerza, táctica, orden, y dejó
7: la
10: el potrero, de claro, potrero. Que era de la esencia. Entonces hoy voy a los equipos, y te estoy hablando hace varios años que pasó eso, y hoy se ve reflejado eso, más robotizado, sí. más táctico, más ordenado, pero se ha perdido eso del toque del jugar.
11: Le voy a dar una enseñanza a la audiencia con el debido respeto. Entre Argentina y Brasil, cuando vos te referís a los tres a los títulos de Argentina, hablás de los técnicos.
10: Sí.
11: En Brasil su historia dice que se habla de los jugadores, no de los técnicos.
10: Sí.
11: Dame los cinco títulos de Brasil ganados por quién técnico.
10: Parreira.
11: Y anda a preguntar donde sea.
10: Escolari.
11: ¿Seguí?
10: Zagallo, ¿no?
8: Sí.
10: Zagallo.
8: Tres.
10: Faltan dos.
11: Vamos a una pasadiza nomás, Darío.
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11: Vos cuando hablabas de Ronaldo, el fenómeno, era
7: Furor, claro,
11: Roberto Carlos,
10: Ronaldinho,
7: Franco.
11: Son más los jugadores individuales que el propio cuerpo técnico.
10: Claro, por encima
11: y espero
10: del
11: que yo no haya dicho ningún disparate, salvo que alguien me diga ahora quiénes son. En Argentina, vos sabés, pongo el clásico. Claro,
10: en Argentina, pues Arturo, se habla del 78 de Kempes, lo de Maradona en el 86, después lo de Messi y Catar.
11: Hasta ahí no.
10: Pero okay, okay, siempre fue Pilar Domenotti.
9: En Brasil, a modo informativo, pero nadie no recordamos, Vicente Feola se llamó el técnico del 58. Imagínate. En Brasil. En el 62, Aymore Moreira, Zagallo en 1970, Carlos Zagallo, Alberto, sí.
8: Parreira
9: en el 94 y Escolari en el 2002. Pero los dos primeros no.
11: Yo tenés la atracción que generaba fenómeno Ronaldo.
10: Totalmente.
11: Inigualable era la atracción que generaba.
8: Romario Bebeto.
11: El técnico, el Zico.
7: Ronaldinho.
11: Puede ser el que quiera, pero Brasil tiene más jugadores de fama que los propios técnicos.
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11: Cuando le mandó la bruja a Pelé y jugó y se las tenía contra Eslovaquia. Después apareció su reemplazante. ¿Y qué es lo que hizo? Tres goles ya en el primer partido. ¿Te acordás de él?
7: No.
11: ¿Qué edad tenía? Bueno, el 62.
0: 62, todavía no nací. Nací en el 74.
12: ¿Vos no te acordás de Amarildo?
0: No, señor, nada.
12: ¿Vos no sabés quién fue Amarildo?
0: Y si me contaba, voy a saber.
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12: A tal punto estaba el técnico y estaba el asesor en Brasil. Acá el técnico principal dirigiendo y acá su asesor. Hagamos historia. ¿Y quién le llevó a ser Roberto a la selección brasileña? El propio asesor del técnico que dirigía, asesor. Donde Zagallo creo que era, le llevaba a ser Roberto el de Bayer.
0: Sí.
12: Y ya tenía 36 años por ahí. Infaltable, C. Roberto.
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12: Ah, la puta, Oscar, yo vamos Saldaña, llegué a Arturo. Yo no le mencioné todavía a Joao Saldaña, que siendo comentarista de Globo fue técnico de la selección brasileña. João Saldaña.
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12: Salvo excepciones, y últimos años tuvo problemas Brasil de arqueros, no solamente en los equipos. Brasil tiene. Cuando apareció Gilmar, ¿te acuerdas de Gilmar?
0: Gilmar.
12: ¡Brasil! ¡Parana, vos! Gilmar, la defensa.
0: No, no.
12: Gilmar, Chamrasaldo, Benítez, Nito Santos, Cito y Chahir. La rincha de Pelé y Zagallón, 58.
0: ¿De memoria, Arturo?
12: No, no, de mis huevos, perdón.
0: No, tranquilo. Pero no, ¿qué? ¿Por qué? Luego de viernes, Arturo, tranquilo, hace 8 nomás. No, me ha sido nervioso con esta últimamente.
12: Tienes razón. Yo no sé, no, no, el fútbol sabe que no, yo no hago el fútbol.
0: A mí me pone todo nervioso también.
12: Tienes razón, okay. Disculpame.
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13: De grosero que andás.
12: Perdón, señora, tenés razón.
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12: Esa vez Castellani no lo sacó porque le respetó a quién. Una Copa América. En Tawiche Aguilera.
0: Parana, vos pensás. Déjame, me está entregando y no puedo adivinar quién es.
12: Le pone a, no jugó Chito Ayala o Gamarra. Ah. ¿Y a quién le pone?
14: A Arnaldo Espínola.
0: Arnaldo Espínola.
12: Y vos sabés que le hace dos enganches. Pum gol, pum gol. Vos no, sabés, no. Calpellani, el bueno de, por respeto, no lo.
14: Lo aguantó el primer tiempo.
12: Sí, señor. Ronaldo el fenómeno. Hablamos de un fenómeno mundial.
15: Moro num país tropical.
12: ¿Quién es de? ¿Qué canta?
0: ¿Quién es Gustavito? Wilson Simonal.
12: ¿Qué le hizo ese? El del otro. ¿Qué le delató? ¿Qué hizo la policía? Bahiano le dijo, José Batúbate, que andás diciendo porquería por ahí. Porque comenzaba la droga en Brasil, en la época de los militares. Entonces el que robaba espectáculos era el de Apeí Tropical, Wilson Simonal. Entonces le dijeron, che, vamos a tú a Wilson y cuánto van para la pichicata. Y cuando iba ahí, ahí iba
10: como... A Maconha.
12: ¿Va a seguir vos,
10: hijo? Maconha, no, falo portugués.
0: No, seguí contando.
12: ¿A la gente le importa un huevo?
10: No. Sí, le importa, Arturo.
0: Yo no sabía ese patú patá que es significado.
12: Entonces Bayano le dice a Wilson, escúchame, sí. Capé, y le manda un WhatsApp.
0: Bueno, sí, WhatsApp. 70. No, WhatsApp no había. Pero para recrearnos, para la audiencia, para que sepa nomás, si no,
12: pues te van a... Bayano y le dice algo a Wilson, te están dedicando algo. ¿Y qué le dice Wilson? Si yo no tengo, Wilson no tenía nada que ver, Simonal. Era entre su equipo, le decían allá, estaban dando. Él nada, él era estrella en el escenario. Man. Entonces Bayano le escribe un tema que, ¿ya escuchaste? Vos bate a tu
0: sí, y eso es lo que usted sabe.
12: Vos sé que anda diciendo estupideces por ahí.
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3: Sí, o si Arturo vas a nombrar o Virá y o Carulium. Bueno, vamos a ir a la programación de hoy, ¿les parece?
2: ¿Sí? 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
4: Yo le marqué a Ronaldinho en su mejor momento, Arturo, el mejor jugador del mundo.
5: ¿Y cómo salieron?
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3: Bueno, vamos con el porcentaje de hoy. ¿Vitamina ya habló, Gustavito? ¿Por qué? Ah, porque decimos ese bate va tú.
6: Sí. A vos te encanta cuando vas a Brasil, ¿no?
7: Así es.
3: Bueno, vamos con Vitamina Sánchez.
7: Así mismo es.
8: El partido transcurrió por los lugares que pensábamos, ¿no es cierto? Si recordamos el partido que jugamos en la fase de grupo contra Vasco, fue bastante parecido. Yo dije antes del partido y lo que hablamos con los jugadores, que ese día, ustedes lo recordarán, el equipo no había jugado mal, sí tuvimos un resultado que quedó feo, que fue ese 3-0, pero si repasamos aquel partido, nos quedó muy, muy fresquito que jugamos muy mal el final del primer tiempo y el principio del segundo tiempo. ¿Qué les quería decir yo con esto a los jugadores? Con jugadores brasileros de jerarquía, en donde te descuidas, te pasa lo que nos pasó en aquel momento. Entonces hoy teníamos que achicar el margen de error, saber que se iban a venir con todo a jugar su posibilidad en su casa, y nosotros, de alguna manera, lo que pretendíamos, obviamente nos hubiera gustado tener más tiempo la pelota, poder administrar el partido de otra manera, pero bueno, decantó así, y el equipo mostró que tiene garra, que tiene coraje, defendió muy bien cada pelota, cada duelo. Sí nos costó después tener la pelota, pero bueno, el primer objetivo era, siempre uno quiere ganar, pero el gran objetivo era dejar la llave abierta, y hoy la llave está abierta. Así que bueno, esto se define en 7 días más y a jugar nuevamente con mucha valentía en Asunción.
9: ¿En dónde destacás o por lo menos valorás y sentiste que tu equipo se sintió cómodo? ¿En qué línea? Y por sobre todo, con tantas complicaciones en ese medio sector, ¿cómo notaste el trabajo de ellos?
8: Bueno, bien, incluso resaltar eso que se me escapó en el análisis inicial, que tiene que ver con que tuvimos, ustedes saben que no lo tenemos bien a Richard, Juanfer se enfermó la madrugada previa al viaje. Tuvimos que poner a Cachorro, que si bien confiamos en su jerarquía, hacía mucho que no jugaba en esa posición, y lo hicieron muy bien. Yo creo que estuvimos muy bien en no dejarles espacio en la zona donde son peligrosos, que es el ancho de área, y que jueguen en la línea entre mediocampistas y defensores. Entonces, no les quedaba otra que terminar las jugadas por fuera. Después, obviamente, cuando llevaban la pelota a las bandas y ya en zona avanzada, había que tener mucho cuidado que no se entren cómodos y obviamente ajustar las marcas en el área. Trabajo que hicimos de manera correcta.
9: ¿Por qué tanta diferencia de un tiempo con el otro? Un primer tiempo donde por los costados sufrió mucho Olimpia, y un segundo donde prácticamente ya pasó desapercibido todo ese problema, profesor.
8: Sí, corregimos algunas cuestiones.

0: había un momento, yo siempre le pido al equipo que trate de ser angosto, ¿no es cierto? Para evitar el juego interior. Pero hay un momento en donde al final uno empieza a ver que la jugada se va a decantar por la banda y estábamos un poquito lejos ahí de las marcas. Entonces ajustamos eso. Cuando veíamos que avanzaban y que ya los centrales se posicionaban muy cómodos en nuestro campo, lo más probable es que esos pases terminaran o en los pies del lateral o del extremo que le daba apertura. Pasó por los dos lados. Por el lado izquierdo ellos llegaban de manera más por abajo, por el piso, y al lado derecho llegaban con cambios de frente. Entonces, detectamos eso. Por el lado izquierdo era el pase de Renan a Moreira o a Cuyabano, y la llegada por derecha de ellos era con un pelotazo largo. Entonces teníamos que ajustar esos recorridos de la pelota y estar un poquito más cerca. Creo que ahí hicimos unos ajustes acordes a lo que necesitábamos corregir para no sufrir tanto en el segundo tiempo.
1: ¿Se dio lo que buscaban con el ingreso de Thiago Caballero, que lo vimos aguantar muchas pelotas, ganar varias por arriba? Y lo de Alan Coyote Rodríguez, con la llegada de Matus, hoy completó su primer partido, ¿se lo podría ver más ya como interno también, como lo hizo hoy en el partido?
0: Bueno, en realidad lo de Coyote, yo lo dije la vez pasada, nosotros intentamos tener especialistas en esas posiciones, pero claro, con lo que nos pasó con Juanfer, con el desgaste que hicieron los jugadores, hoy no nos quedó otra alternativa que hacerlo jugar en ese lugar. Hablé con él y sabíamos que lo iba a hacer, porque es un jugador inteligente y en realidad iba a tener que jugar unos 10 metros más adelante donde lo hace habitualmente, y con la posibilidad de tener a Richard al lado fresco, a Franquito Alfonso, que generalmente hace un gran desgaste, y Matus, que está pasando un buen momento. Entonces lo vimos como una posibilidad viable, y bueno, de ahora en más también lo analizaremos. Lo más lógico sería que el próximo partido aparezca en su posición natural como lateral izquierdo.
2: Vitamina Sánchez.
3: Arturo Máximo.
2: Estamos al aire, Luis Cacabelo, y nos sumamos a esta inquietud que nos preguntan: ¿qué pasó con Servio? ¿Reaccionó? ¿Se molestó el plantel en Copa Paraguay? Si nos aclara, Luis, por favor. Luis Cacabelo.
3: Y bueno, en reunión que tuvo Servio con el técnico primero, terminado el partido, hubo una reclamación por parte de Servio de nuestra lastimosa eliminación de un torneo que hay que darle mayor importancia, y porque es un torneo cortísimo, 5 partidos, y vos podés estar en competencia internacional. Y él entró ofuscado reclamando a los compañeros. Quizás no haya sido la forma, cosa que tuvo la llamada del técnico, conversaron y decidieron comunicarle al presidente, y después se tomó la decisión de darle un descanso, ¿verdad? Nosotros tenemos contrato todavía con él de creo que un año y medio más, y tuvo sus momentos duros y tuvo sus momentos muy felices. Esperemos que la decisión tomada sea para bien. Yo creo de que el partido contra Deportivo Iteño fue un partido donde yo creo que no vi ningún jugador destacado. Y se hizo una mezcla donde tampoco se le dio la atención al torneo, porque ese famoso tema de descanso, algún día nosotros vamos a tener que jugar, pero acá jugamos 2 partidos en la semana y ya por poco no presentamos el equipo de la C. Y Guaraní no tiene un plantel de esas características, porque no hay ningún dirigente que pueda estar poniendo más de lo que pone, independientemente del trabajo, y caímos en esa. Para mí hay momentos y momentos. y se tomó esa determinación, y el partido de mañana va a estar el que también fue incorporado, que es un arquero que estaba, que es de Cerro, ni siquiera de nosotros, de nuestra casa, que también tenemos. Pero son decisiones.
4: Martínez va a estar en la portería, Luis.
3: Entiendo que sí, entiendo que
4: pero
3: sí.
4: Pero déjame preguntarte, Luis, con el debido respeto. Cerro tuvo un antecedente en un partido con Cerro que después salió.
3: No, no entiendo a este muchacho.
4: Serbio, volviendo a Serbio, que no es común. Dijo lo que dijo y se respeta tus declaraciones, porque a lo mejor que decía hasta dónde podés contarnos. Pero Serbio, ¿qué pasó con él cuando jugó con Cerro? ¿Te acordás? En cancha guaraní.
3: Sí, aquella vez. No, tampoco estuvo muy feliz, pero tirar más leña a lo que ya pasó, eso. Arturo.
4: Ya te respeto, está bien. Por respeto al mismo Serbio. ¿Esto que estás contando es un reclamo que hicieron los jugadores al cuerpo técnico? ¿Por eso lo sacan?
3: No. Fue Serbio el que habló por muchos ahí en el vestuario. Y como te digo, a lo mejor yo no estuve. Yo tenía el cumpleaños de mi nieto. Pero estoy debidamente informado a través del mismo presidente, con quien dialogo todos los días. Y el presidente también toma la decisión tomada por el mismo técnico, ¿verdad?
4: Ah, quiere decir que el vestuario fue donde se expresó Serbio fuerte.
3: Se expresó fuerte porque él es así. Él quiere ganar en todas. Puede tener sus yerros, y hay que ser reconocido de las muchas veces que nos salvó, que estuvo impecable. Pero es un puesto tan ingrato que vos no podés errar una. Porque ahí vienen los batacazos y vienen los que tienen sus empresarios, donde ellos juegan a... Y él expresa a lo mejor bien, a lo mejor mal, pero yo sé que es un muchacho que le quiere a Guaraní. Eso es muy personal, respetando la decisión que desde luego toma la directiva. Y yo, sin ser de la directiva, pero sí sé que soy de Guaraní y voy a defender a rajatabla los intereses por el bien, y el bien que se merece hoy el club Guaraní.
4: Está perfecto, Luis, hecha la aclaración. Muchísimas gracias por tu tiempo. Gracias, Luis, muy amable, gracias.
3: El respeto, Arturo. Chao,
4: Luis Cacabé.
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4: Bueno, esta es la separación de Serbio, muy buen arquero.
6: Sí, muy bueno. Ahora, el chico ese que va a atajar, no lo conozco yo.
4: Martínez.
6: Antonino Martínez.
4: ¿Te jugó en primera? De Cerro.
6: Y tengo que buscar. Tiene 22, 23 años.
4: Es así joven. Que en vez de 23 años. Che, por eso se dice cosas del vestuario, pero ahora no se respetó.
6: El famoso código vestuario. Sí.
4: No se respetó el código vestuario. Por eso la denuncia la hizo el propio técnico, dijo, ¿verdad?
6: Sí.
4: Jugador y técnico, dijo.
6: Recuerdo un partido hace poco.
7: Aquí me están contando algo más, que no es solo contra el técnico, sino también Sergio reclamó que se subestimó el mercado de pases y no se trajo jugadores de nivel.
4: Ah, bueno, subió
6: la dirigencia.
7: Algo más, dijo. Sí. Se tiró también contra Farid Sassou, que es el ojeador.
8: El ojeador.
7: Contra el cuerpo técnico, y dijo: se subestimó el mercado de pases. no se trajo jugadores de nivel para este mercado.
8: Porque reclamarse entre jugadores en el vestuario es muy común después de una derrota.
9: Claro,
8: es muy
9: común. Sí, normal. Pero
8: pasó algo más.
7: Aquí me explican, porque yo le digo, eso, eso sí. Es normal a veces que después de putear, claro, te putean, te mandan después de una eliminación.
8: Acuerdo,
7: me dicen, pero el reclamo fue bastante fuerte hacia el técnico y hacia la gerencia de lo que se llama más o menos deportiva, el scouting.
8: Ahora sí.
7: Que no se, que se menospreció el mercado de pases y no se trajo jugadores.
9: Yo no sé ni, yo creo que vos hiciste ese partido que fue Ameliano Guaraní, que Ameliano le pegó un,
7: sí,
9: un,
7: sí, sí,
9: un
7: sí,
9: baile
7: sí,
9: terrible, sí, que terminan empatando. No sé si recordás. Le, bueno, sí, después del partido.
7: Que ya fue lo, él, la figura ese día. Él,
9: bueno,
7: varias.
9: Él increpó a varios compañeros y se fue insultando de la cancha a los compañeros.
7: Entonces ya pasó anteriormente.
9: Ameliano Guaraní, ya viene.
7: Fecha atrás.
8: Uh-huh. Carácter de la tipo, sí.
9: Sí. Aparentemente
8: no, digo nomás.
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7: Como dice el niño, puede ocurrir en el vestuario, ¿verdad? Por sí, eso lo separaron, ¿verdad?
9: Sí.
7: Solo que lo otro sí, ya decir que no se contrató y compañía, porque esa es la parte ya.
9: ¿Eso es real o no?
7: Porque aquí me dice, con sus compañeros no pasó nada. Es más, la mayoría le defendió a Servio. El reclamo de Servio fue contra el técnico
8: y
7: contra Fariz Azul.
9: Y el vestuario.
7: Sí,
9: el vestuario.
7: Contra técnico y contra Fariz Azul.
9: Casi hace historia.
7: Y a Fariz Azul le subestimó, le dijo el mercado de pases, o sea, subestimaron del mercado de pases, no contrataron jugadores de nivel.
8: El gerente deportivo hoy en día.
9: Si hacemos historia un ratito de lo que pasó en Guaraní, faltando poco para que termine la apertura, lo traen a Romagnoli.
8: Romagnoli.
9: Hacen la pretemporada a Romagnoli, no le traen jugadores y Romagnoli se va.
7: Se va.
9: Y viene Ariel y se conforma Ariel con lo que,
7: hay.
9: Con lo que hay.
8: Con lo que hay.
9: Entonces quizá por ahí pase la molestia, ¿verdad? De Servio. Decir, sí, ¿por qué no traen? ¿Por qué no trajeron? Porque se nota que Guaraní es un plantel muy pobre ahora en cuanto a jugadores.
8: Sí,
9: se le fue Derly Rodríguez, que era titular. Se le fue Ramírez, que venía bastante bien.
8: Sí. Mansur.
9: Se le fue Mansur.
7: Mansur.
9: Fernando Fernández casi no se recupera, está casi siempre lesionado.
8: ¿Qué el delantero trajo? Que se fue a Nacional.
9: Torales.
8: Torales. Que venía jugando también.
9: O sea, se le fueron varios jugadores, ¿no?
7: Y el delantero que se fue a Emiliano, Torales.
9: Torales.
8: El chico que se le fue a Olimpia, creo, que por contrato.
9: Miño.
8: Miño también.
9: Claro, venía, se le jugando, escapó la tortuga a Guaraní por varios lados. Entonces, sí, quizás por eso el.
7: Aquí tenemos el listado de bajas. Delis, pues se me puede escapar alguno. Delis, sí. Rodríguez, Marino Sarmiento, el arquero.
9: Olimpia.
7: Javier Velázquez, Alcides Domínguez.
9: Marino está en Riestra.
7: Sí, de los que se fueron. Después Richard Torales, Agustín Mansur, Marcos Gómez. Marcos Gómez no jugó mucho.
9: De mayo.
7: John Jairo Sánchez se fue.
8: Sánchez,
7: no, César Miño, que no había renovado.
8: Sí,
7: Bruno Díaz, juvenil.
9: También.
7: Sebastián Saracho y Mariano Ramos. No sé si me olvidé alguno de los que nombraste, pero era más o menos lo que tenía apuntado.
9: Se fueron varios.
7: Sí, varios.
9: Varios.
7: Y de los que llegaron, Antonino Martínez, el arquero que ahora está para jugar de Cerro, 23 años. Juan Chon García, que es Juan Manuel García.
9: Sí.
7: Llegó Añasco.
9: El 10, uruguayo.
7: Sí, la vuelta de Paul Riveros, Víctor Céspedes y Carlos Arrúa.
9: Céspedes que volvió.
7: Carlos Arrúa.
8: Céspedes que volvió.
7: Sí, por ahí algunos más que se me escapó, pero son más o
8: menos
7: que
8: tengo apuntado.
9: Pero perdió más de lo que ganó en cuanto a altas y bajas.
7: Sí, sí, sí.
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4: Martínez, ¿cuánto tiempo jugó en Ameliano?
7: Sí, no, yo con un año y poquito. Voy a ver aquí exactamente los números.
4: ¿Cómo vino el
8: año?
7: Dos.
8: Como cuatro torneos por ahí.
9: Y rindió bien,
7: Estuvo bien Ameliano. Marcos Martínez, te digo aquí.
8: Como cuatro torneos, si no es más, inclusive.
9: Jugó bastante de Martínez.
7: Mucho tiempo.
8: Sí.
7: Sí, aquí estoy viendo. Él llegó en el mercado así 2021 ya.
8: Sí, por eso digo.
7: Del 2021 hasta inicio del 2026. Sí, mucho tiempo. Tienes razón, sí, yo pensé que solo dos temporadas. No, mucho tiempo y allí se consolidó.
8: Sí.
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4: Vamos a ir al porcentaje. Y Vito, ¿cómo hacemos?
9: ¿Y tienes que enviar por WhatsApp?
8: La pregunta al millón.
4: Y bueno, no.
9: Y nos va a pasar a no tener señal.
2: Bueno, arrancamos entonces. ¿Qué partido, niño?
6: Primeramente, arrancamos con el juego de hoy. Allí, tú sea de paso, vamos a estar Recoleta 2 de mayo. Hoy juega el líder, el puntero. Porque el puntero actual es el 2 de mayo. Dicho sea de paso, venís muy bien, Denis.
10: Sí, vengo bien.
6: Venís bien.
10: Vengo bastante bien, estoy pensando. Mira, los equipos que juegan Copa, no sé, le va a costar mucho.
6: ¿Sintético?
10: Sintético, pero igual va a concentrar, recolectar su fuerza en Copa. Y poné a tu chirimbolea así ya entonces.
6: ¿Eh? Epa.
10: 40-60.
6: ¿2 de mayo? El gallo. Víctor envió su porcentaje igualmente, Gustavito. Víctor dice 50-50. 50-50, dice Víctor.
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10: Oye, dije, el gallo le gana a
2: Recoleta. No, tiene nombre el gallo, 2 de mayo.
10: 2 de mayo, de Pedro
2: Juan Caballo. No, el gallo.
9: Mi apellido.
6: Pasa que hoy es el duelo plumífero.
10: Exacto.
6: Canario Gallo.
10: Recoleta está más pensando en el partido contra Boca que... Y toda su fuerza, su energía, sí, ahí va.
9: Recoleta tiene que empezar el campeonato, ya perdió por Boca.
10: Claro que le puede ganar a Boca. Los tres equipos paraguayos pueden ganarse, amigo.
2: 50-50.
10: A la pinta, que vos que sos pesimista, será.
9: No, pero tiene que empezar el campeonato. Clasificar de vuelta a una copa, hacer buen colchón de puntos. No todos los días es domingo.
10: Este Boca es ganable. Es ganable el Boca de ahora.
6: Le desplumado.
3: Se murió el gallo.
6: Al gallo le desplumado.
10: Ah, bueno.
3: Se murió el gallo.
10: Mario.
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2: Usted está confundiendo de programa. Quiere decir a una FM de qué tipo. Vienen los huevos. Perdón, la puta que llegue un momento dado en mi vida.
10: Pues tienes razón, es viernes.
11: De grosero que andás.
10: Y el lunes andamos ahí, el lunero, pero hoy es viernes, alegría.
2: Espera una cosa.
10: Sí.
2: Yo te felicito por su sentido optimista.
10: Gracias, muy amable. Pero no analizo ninguno.
2: Le da Recoleta.
10: No. Boca tiene tres jugadores nomás que tienen que marcar. Los dos juveniles y a Paredes. Marcarle a esos tres ya.
2: No, habla el que...
10: Claro que es fácil.
2: Que contra Boca le va a ganar,
10: Claro,
2: eliminar.
10: Boca tiene tres jugadores importantes nomás. Marcarle a esos tres y pama, chao. A Paredes y a los chicos. Hay dos chicos que juegan muy bien.
6: Flores
10: y Aranda.
9: ¿Te diste cuenta que Flores le hizo echar a los dos jugadores de Recoleta?
10: Tiene 17 años por ahí, Flores, ¿verdad?
6: Mucha 18. Calle.
9: Mucha calle.
10: Mucha calidad.
2: Sí. El más bobo partido. ¿Y cuál de niño?
6: Hoy es Recoleta 2 de mayo.
9: ¿Vos? 60-40.
10: Gana Recoleta.
9: Sí, señor.
3: Se murió el galo.
10: Está bien.
3: ¿Qué me pregunta ese?
2: Recoleta 2 de mayo.
3: Sí, señor.
2: ¿Ya sabe o no sabe que pito?
3: ¿Eh?
2: Ya callaste nomás.
3: Los dos equipos tengo mis amigos, no puedo ir a un lado.
2: Claro,
3: bueno, no es cierto.
2: No, por favor, Ricardo.
9: 60-40.
2: Recoleta le gana el 2 de mayo.
3: Se murió el galo.
2: Y vos, niño Jorge.
6: 50-50, empate.
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6: ¿Qué tenemos ahora? El otro día, justo se me pasó la estadística, pero Recoleta no pierde en su sintético hace un tiempo.
9: Un solo partido contra Guaraní perdió.
6: Un solo partido, sí. Contó Matías en la transmisión.
9: Aparte yo...
10: Maneja esa cancha.
6: Yo por ese lado...
9: Pienso mucho como Ricardo. Yo creo que Recoleta
12: va a querer sumar más puntos el torneo local, sabe que Boca sí. lo mira como de reojo.
7: Es verdad, es verdad.
12: Está bravo. Para
7: el
12: mí está
7: siguiente juego, este es un lindo juego porque ambos están necesitados. Rubio Ñu con su nuevo entrenador y Guaraní, que también viene tocado.
8: ¿Dónde juega
7: En Cancha Sol. Cancha Sol, Villa Lisa. Guaraní, Rubio Ñu.
4: En la portería, Niño Martínez.
7: Antonino, así mismo. Antonino Martínez. Es de Cerro, pero está préstamo en Guaraní.
4: Bueno, arrancamos, Ricardo.
13: El que hace mejor las cosas, creo que va a ganar el partido.
4: Así mismo.
13: Bueno, gracias, Cholo.
9: 40-60.
7: Sí, gana.
9: Gana Rubio Ñu.
4: Rubio Ñu le gana con la conducción de Javier Torrente a Guaraní. Germán.
13: Javier
4: Torrente.
12: 60-40. Guaraní.
4: Niño.
7: 50-50.
4: Empate. Récord, man.
8: 50-50.
4: Empate.
13: La misma, la mismísima.
4: Angelito Ortiz también.
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7: Y el porcentaje de Víctor es 60-40 a favor de Guaraní.
4: Bueno, ¿y qué partido tenemos?
7: Niño? Trinidense Nacional. Tenemos mañana, pero esto en Trinidad.
4: Niño.
7: 60-40.
4: Trinidense le gana Trinidense. Nacional. Ricardo.
9: 50-50.
4: Empate récord, man.
8: 50-50.
4: Empate. Germán Cafa.
12: 50-50.
4: Empate. ¿Y Víctor Villalba tenés?
7: Sí, Víctor puso...
13: Víctor.
7: 50-50.
4: Empate.
13: Víctor.
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13: Víctor se llama. No, te estoy diciendo.
4: Entendí. Angelito, tiene que pedir un favor, será.
13: Sí, por eso te digo. Y eso no.
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7: Ahora el turno del juego Cerro San Lorenzo. Por la mañana este partido, 10 de la mañana en La Olla.
13: Así es.
4: Cerro San Lorenzo, Ricardo.
7: 60-40.
13: Cerro.
4: Cerro. Cerro, Angelito.
13: Germán. Cerro.
4: Sí, también entendí, Germán.
12: 60-40.
13: Cerro. Cerro.
4: Niño.
7: 60-40.
13: Cerro.
4: Récord, no.
8: 60-40.
13: Cerro.
4: No me dejo, cerradito.
7: 60-40 igualmente, así cerro.
4: Es. Así mismo, cerro.
13: Bueno.
4: Bueno, listo.
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7: Ahora turno de Luqueño Libertad. Luqueño Libertad.
13: Para mí que el fútbol es una diversión, pero con responsabilidad.
4: Sí, Angelito.
13: Sí, señor.
4: Luqueño Libertad.
7: Luqueño Libertad. Esto en Itagua el domingo.
4: Niño.
7: 40-60.
4: Libertad gana. Germán.
12: 40-60.
4: Gana Libertad. Récord, man.
8: 40-60.
4: Libertad, Ricardo.
9: 40-60.
4: Víctor Villalba, que...
7: 40-60,
5: Libertad. 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
4: Todos le dieron la Libertad.
13: Todito,
4: Angelito.
13: Todito.
4: ¿Cómo?
13: Todito.
4: Todito le dieron la Libertad.
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7: Niño, antes veo los convocados de Recoleta y pone todo. No.
8: Epa.
7: Está Toledo, Marcengo, los arqueros por allí. Marcengo, Toledo, los arqueros. Está Ale Silva, José Espínola, Wilfrido Báez, Marcelo Medina, Luis Cardoso, Chub, Monzón, Ortiz, Julio Domínguez, Héctor López, Charpentier, Olín Barreto, Galeano, Pereira, Marota, Parzajut, Alexander Franco. ¿Hay alguno que ha venido?
9: ¿Wilfrido está?
7: Sí, está. Bueno. Muy bien, el quinto que le
9: lleva. Atajar, Toledo.
13: Sí, muchísimo están.
7: Así mismo. Toledo ataca.
14: Saludo al ingeniero Carlos Gullar y dice todito, bien Angelito. Así mismo, es como expresión
13: de libertad. Carlito.
14: Tendencia para el empate, comandante, incluso para la mesa de FAL. ¿Qué es este? Ah, sí, sí, los partidos que se registraron en empate. Ahora, ¿qué partido tenemos, niño?
7: Ahora el turno del juego de Olimpia ante Ameliano.
13: Un partido bravísimo.
14: Sí, desde luego. Germán Casa.
1: 50-50.
14: Empate, Ricardo.
1: 60-40.
14: Gana Olimpia.
1: Sí.
14: Vos, niño.
1: 60-40.
14: Gana Olimpia, vos, Recordman.
8: 50-50.
14: Empate. Y Víctor Villalba, ¿qué dice?
1: 60-40.
14: Gana Olimpia.
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13: Ya está todo el fotógrafo.
14: Yo pensé que ya se fue,
13: Germán.
9: No se cansa nunca. No,
14: ahora sí. Chao, Angelito.
13: Chao.
14: Chao, Checo.
13: El rumano, chao, Checo.
14: No hay problema.
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14: El instante de Diego Gómez, que acordó con
9: el Brighton.
7: ¿Cuánto? 2031.
14: Qué mucho.
7: Y bueno, sumado a eso, Julio Enciso pasa a ser igualmente el jugador más caro de la historia.
14: Y Palmeira acordó Gustavo Gómez hasta el 2030.
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15: 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Pide baila tipo será.
13: No digo más.
14: Tranquilo, doctor.
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14: Diego Gómez.
16: Muy contento de firmar un nuevo contrato con el Club Brighton. La verdad que es un club maravilloso que me hizo sentir como en casa. La temporada pasada yo creo que fue magnífico para mí, mi primera temporada completa, y bueno, muy contento por eso. Yo creo que fue eso lo que me hizo esto para poder renovar un nuevo contrato con el club.
17: ¿Cuál es tu mensaje para los hinchas y qué tan entusiasmado estás por mostrarles tu nivel en la cancha esta próxima temporada?
16: No, primero que nada agradecerle también a toda la hinchada que siempre me apoyan, que siempre cantan mi nombre, y bueno, fue un orgullo muy grande para mí. Obviamente esta temporada voy a dar siempre lo mejor y voy a dejar todo en la cancha, y que voy a hacer todo lo posible para poder ganarlo con el club.
17: Tener la certeza de que la directiva y el cuerpo técnico te ven con una figura central en el proyecto a largo plazo del club, ¿cuánta confianza te da?
16: Bueno, que desde el primer día que llegué acá en el club me hicieron sentir como te dije, en casa. La confianza que me da el profe Fabián es muy importante para mí, para poder demostrarlo en mi mejor versión, y bueno, Creo que muy contento con todo lo que trabajan también, obviamente acá me hacen sentir como que estoy en casa contigo. Bueno, muy contento por eso, obviamente, porque también los compañeros que me dan su apoyo, me dan una confianza inmensa en cada partido, en cada entrenamiento, y bueno, muy contento por eso.
17: ¿Qué tan importante fue tu relación con Fabián Urseler para tomar la decisión de renovar tu contrato?
16: Como te dije, él mereció de la mejor manera el primer día. Siempre trata de apoyarme a mí, de bancarme, porque los primeros tiempos o días eran complicados para mí, y él igual de esa manera siempre me dio esa confianza, y no, la verdad que estoy muy, muy agradecido con él.
17: Habiendo pasado ya un tiempo acá, ¿qué tan aceptado te sientes en Brighton en comparación a cuando llegaste?
16: Que ahora me siento muy cómodo acá. Estoy muy contento, muy, muy alegre acá, muy feliz acá. En una ciudad muy linda, en un club brillante que aporta mucho. Y bueno, estoy muy feliz y muy emocionado también de poder estar acá siempre, porque, como te dije, es un club maravilloso. Todo lo que trabajan, obviamente, me ayuda mucho para poder sentirme en casa, y bueno, estoy muy, muy contento por esto.
17: Mirando hacia atrás a tu transición inicial de la MLS a la Premier League, ¿en qué aspectos sientes que creciste más como futbolista?
16: Bueno, como futbolista, creo que sí. En la intensidad, en cómo se juega un partido de la Premier, obviamente. Los primeros días me costó un poquito, y bueno, ahora ya estoy más cómodo, y también como persona me hace mejorar mucho. Como siempre dije, que dejo toda la cancha y doy lo mejor de siempre, y siempre doy el 100% de mí. Obviamente estar fuera del país, aprender muchas culturas nuevas, y bueno, me hace sentir muy, muy bien acá.
17: Ya tuviste momentos muy importantes en el club. Hasta ahora, ¿cuál fue tu recuerdo favorito vestiendo la camiseta del Brighton?
16: Obviamente fue mi debut y mi primer gol cuando pero elijo el más importante, obviamente, mi debut como acá en el club. Un partido complicado de entre, y bueno, la verdad que eso fue, eso voy a recordar como siempre, porque fue un debut que siempre quise, donde quise jugar en la Premier, y bueno, muy contento.
17: Sé que el objetivo es hacer un gran papel a Europa esta temporada, pero ¿cuáles son las otras metas del equipo para los próximos 5 años?
16: Obviamente estamos trabajando ahora para poder tenemos una competencia de Europa League, y bueno, Conference, obviamente, que queremos dejar en alto, y el equipo está al 100% que vamos a hacer lo mejor para poder salir campeones y dejar, y en la Premier vamos a procurar para poder salir campeones, o obviamente si no, vamos a dejar toda la cancha para poder ganar lo que sea.
17: Tuviste un gran registro goleador de la temporada pasada, con 10 goles en todas las competiciones. ¿Ves esta nueva temporada como una oportunidad para asumir todavía más responsabilidad en el gol?
16: Sí, así mismo. Esta temporada voy a hacer todo lo posible para poder meter más goles, asistencia, y pues, obviamente voy a hacer todo lo posible para poder poder ganar cada partido. Cada partido va a ser muy importante, y bueno, muy importante también para mí marcar goles y asistencia también.
17: ¿Qué metas personales tú pusiste para esta temporada y para los próximos años?
16: Obviamente ganar la Conference League va a ser muy importante para mí y para el club también, que a eso va, que tiene un proyecto muy bueno, siempre traen los jugadores jóvenes que le ayudan muchísimo. Bueno, eso, vamos a dejar todo en la cancha para poder ganar algo con el club.
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2: Diego Gómez, Olimpia La Plata de Ávalos no quiere tocar. Olimpia le hizo una denuncia ya, ¿verdad? ¿Estás?
8: De Zavala.
9: Oh, Zavala.
8: Zavala.
2: La levantó la inhibición y le va a cobrar, Olimpia va a cobrar ese dinero. Yo no estoy desacreditando a ningún colega argentino y lo he publicado. Que Olimpia está en el interés, está Ávalos. El tema es que ese no es el mecanismo de la contratación de Ávalos. Hay otra posición de Olimpia para Independiente.
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2: Esta mañana llegó el argentino.
9: Luciano...
8: Para Libertad. El 9.
9: Nequesor.
2: Llegó esta mañana.
9: En la foto está Diego Barreto.
2: Sí, señor, con él.
9: Hoy día, no sé, está en modo empresario, ¿verdad?
19: Él está trabajando en una empresa de representación.
9: Ah, no, con razón, no. Por eso me llamó la atención. Sí, yo pensé que me estaba despertando recién, nomás este Diego Barreto. Agrandé la foto y lo vi, ¿verdad? Entonces está en una nueva función.
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2: ¿Cómo te va, Daniel Ortiz? ¿Cómo andás?
20: Hola, Arturo, todo bien, gracias a Dios.
2: Bueno, muy difícil, Danilo, lo que está pasando en Colombia, está en el Deportivo Pereira, toda esta tragedia, ¿verdad? Y la repercusión y lo que conlleva una profunda tristeza, ¿no?
20: La verdad que sí, Arturo, son días de terror más que nada para mi señora y para mi hija que fueron al lado, que les tocó vivir ese momento horrible, porque yo justamente ese lunes estaba en Barranquilla que jugábamos con el Junior. Pero bueno, como te digo, Arturo, gracias a Dios la familia está sana y salva.
2: No, por eso hasta difícil es una entrevista en una situación como esta, con toda la angustia que habrás vivido, Danilo, ¿no?
20: Y la verdad, Arturo, te cuento, entré en desesperación ese lunes que no podía contactar con la familia y peor que no podía venir para Pereira porque no era complicado el tema de los vuelos, el aeropuerto también cayó totalmente, tampoco se podía andar por abajo y la verdad que en ese momento entré en desesperación hasta que, gracias a Dios, me pude contactar con mi familia.
2: En esa emoción que habrás sentido, Danilo, respetando a la gente fallecida, a la gente desaparecida, porque en estos momentos nadie quiere, Danilo, la verdad, nadie.
20: Arturo, la verdad que la ciudad está pasando por un momento terrible. Es como decís vos, nosotros gracias a Dios estamos bien, pero vos salí acá y a 10 minutos, Arturo, es otra la realidad. Destrozos, gente que, bueno, en el plantel, gente que trabaja para nosotros perdieron sus casas.
2: Terrible.
20: No. Un momento duro, sí.
2: Que una ciudad quebrada de llanto, ¿verdad, Danilo?
20: Y una hermosa ciudad, Arturo.
2: Conozco,
20: la verdad,
2: conozco Pereira. Conozco.
20: Pereira, hermosa ciudad, pero yo creo que va a levantar, Arturo. Si vieran la movilidad que hay ahora, la gente cómo está trabajando, es impresionante. Yo creo que esta ciudad se va a volver a levantar.
2: Danilo Ortiz, ¿y el campeonato propiamente dicho?
20: Y este fin de semana va a ser la segunda fecha que no se va a jugar, creo que recién, claro. Próxima semana, el miércoles 19, va a arrancar la fecha.
2: Y hay que tener, ¿cómo decir? La sensación que generó todo esto, esta tragedia. Hay cosas que superan cualquier actividad, Danilo, ¿no?
20: Imagínate, Arturo, el miedo que tengo yo que no me tocó vivir eso. Imagínate, hoy arrancaron los entrenamientos y fui a entrenar con miedo. Y cada dos, tres, cada que nos daban tiempo para ir a tomar agua, iba a mirar el teléfono para ver si, gracias a Dios, no llegó ningún mensaje de mi señora, ¿me entendés? A lo que voy. O sea que estaba todo bien, pero el miedo está ahí.
2: Y ese miedo, Danilo, te conozco y te voy a ser muy respetuoso, te lleva a una parte emocional muy difícil de administrarla y manejarla, Danilo.
20: Yo tomé una decisión. El tema es que los aeropuertos todavía no están trabajando y todavía no hay señales de que lo puedan abrir, pero ya en frío también, porque muchos me dijeron pensarlo con la cabeza más fría, yo tomé una decisión y hasta hoy día nadie me lo cambia, así que estamos esperando que el tema de los aeropuertos funcionen de vuelta para ver si... Yo tomé la decisión de irnos todos, pero también estoy pensando en cuanto apenas se solucione el tema de los aeropuertos, a las primeras que voy a mandar para Paraguay van a ser a mi señora y a mi hija. Después yo veo cómo arreglar acá la situación con el club.
2: Respetando, Danilo, tu decisión está tomada por lo que pasó. ¿Vas a respetar al Pereira? ¿Ya le hiciste saber tu decisión de salir?
20: Ya lo hablé acá con el cuerpo técnico, pero como te digo, Arturo, está difícil salir ahora del país. Está complicado, ¿no? Sí. La otra opción que te digo es... Porque estamos en un piso 14, Arturo. Y acá, en un piso 14, se siente de otra manera que en un, no sé, planta baja o en una casa normal.
2: ¿Eso ya pediste, Danilo?
20: Yo lo hablé ahí con el cuerpo técnico y bueno, es lo que te digo, Arturo, también es esperar y ver cuándo vuelven a trabajar en los aeropuertos, porque sí, como te dije, el aeropuerto sufrió muchos daños.
2: Y bueno, Danilo, mucha fuerza a la familia, más en lo deportivo, ya se entendió tu mensaje, lo emocional, cómo, lo que sentiste, lo que sentís hasta ahora. Así que mucha fuerza, Danilo, para vos, para toda la familia. Hasta aquí esta entrevista, porque entendemos perfectamente lo que pasa con vos, con la gente en Colombia. Un abrazo, Danilo. Mucha fuerza, Danilo.
20: Abrazo, Arturo. Saludos a todos ahí. Abrazo, gracias. Y muchas gracias.
2: Gracias, Danilo Ortiz.
5: 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Y
2: mi cariño a la familia César López Fretes, porque un día Maturana incluso lo admitió. No, Maturana le reconoció a Cudilla, a Luis Cudilla, acá sentado en esta mesa donde está Ricardo, técnico de Colombia. Lo que hablamos es que un ex jugador de Olimpia, técnico César López Fretes, enseñó los fundamentos en el fútbol colombiano, especialmente en la ciudad de Pereira. Entonces, cuando fuimos a Pereira y caminamos y está, la gente se acordaba de César López Fretes. Maestro, maestro, maestro. Apodado maestro, César López Fretes.
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2: Llamate Martinich, Fernando.
0: 5 minutos.
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2: Bueno, ¿está el porcentaje?
21: Está.
2: ¿Está lo de Recoleta?
21: Está.
2: ¿Está la venta anchada o no está la venta? ¿A cuánto subió?
21: Ese no sabemos.
2: ¿Eh?
21: No.
2: ¿Y no querés saber?
21: Bien, a utilizar.
2: ¿Eh?
21: Vamos a utilizar, por favor.
22: Aquí, por ejemplo, están reclamando que no hablamos de Cerro. 3 años siguiendo fútbol a lo grande, en los últimos años dice Julio César, y no hablaron de Cerro.
2: Enseguida viene Lucho Ortega,
22: con mucho importa Cerro, dice, nos están matando aquí.
23: No, YouTube, a la puta haría el chat de YouTube.
2: ¿Qué tal, Luis? ¿Cómo te va?
24: ¿Cómo andamos, Arturo?
2: Una información, Luis. El equipo que pone Recoleta es titular.
24: No existe titular en Recoleta hoy en día, ni hace todavía, pero, y tampoco hay mucho para, demasiado para elegir a esta altura con 3 jugadores suspendidos para la Copa, Will, Dairon y Juan Franco, que tiene acumulación de tarjeta. Ellos 3 no están para la Copa, y a veces se une el partido, porque por ejemplo un Dairon no suele ser titular, el otro día fue titular por el, como dije ya, por la estrategia que el profe preparó, ¿verdad? Porque normalmente el titular lateral izquierdo es Pedro Ríos y ahí entra Héctor López de extremo, o puede entrar Orlín, o puede entrar Manuel. O sea, tampoco es cierto que Kevin sea titular con Paul, a veces entra Richard, Aldo a veces va de punta. Entonces, acá, haciendo la acotación nomás, para mí no es ningún equipo titular ni ningún equipo suplente, porque si vamos a los últimos dos partidos con Nacional, en teoría era el equipo alternativo y ganaron los dos partidos, y hoy se repite mucho. Marcelo Medina es el lateral derecho indiscutido, porque no tenemos otro, pero Facundo Echeguren se está recuperando y probablemente juegue el martes. Pereira y Monzón sí son alternativas, no son titulares. Los titulares normalmente, para mí, si me preguntaba, ¿verdad?, son que veo Lucho con Marota, por eso jugaron contra Boca. El lateral izquierdo haría, hoy va a jugar Mendoza, pero normalmente es Ríos, y Dairon suele alterar cuando quiere defender un poquito más, porque es alto, porque es más agresivo en las marcas, pero es menos intenso en las subidas. Entonces el lateral izquierdo titular para mí no hay, está el chico sub-20 el día, que así necesitamos cumplir minutos. Falcón también a veces juega de titular, él es sub-18. Entonces, para mí, ahí en ese equipo de hoy, por ejemplo, juega juega Franco con Espínola. No, sí, falta Ronald Domínguez, por ejemplo, que Ronald Domínguez es titular. Entonces, por eso nomás Arturo te habla de acotación, ¿verdad? Probablemente el martes, si vamos a ir, o sea, no sé cuál es titular, cuál es suplente hoy, el martes, pero de cómo se encare el martes, seguramente se va a jugar con dos delanteros tipo hoy. Dos de punta a punta, o sea, dos de área, dos goleadores, como pueden ser cualquiera de los tres que están ahí, Kevin, Richard y este muchacho Paul. Aldo a veces va de extremo, a veces va de delantero, según la táctica o según, sí, la táctica que se emplee. Pero por eso te digo, hoy el equipo es Medina, no sé si ya tienen, ¿verdad? Pero es Medina Pereira, Monzón y Mendoza. Va a jugar de Franco con Espínola, creo, sí. Will Baez, y a la izquierda va a jugar Aldo. No, Will Baez y no recuerdo quién era el otro. Y arriba juega Héctor López. Y arriba juega Kevin con Charpentier.
0: ¿Cuánto? Eso es lo que... Perfecto. Eso partido. ¿Y cuánta entrada vendida para Boca ya? Ahora, actual.
24: Y estaba por ver, vos sabés que hoy pusimos la venta en el club, para el público también, porque hay una forma, porque llaman muchísimo, Arturo. Ayer llamaron, querían, no sé, 300 entradas de corrientes, hoy avisó otro 100 entradas de posadas. Teníamos aproximadamente, no te quiero hablar de cantidad de entradas, sobraban 6.000 plateas visitantes, sobraban 1.000 preferencias visitantes, ya se agotaron las graderías visitantes, se agotó la VIP, el VIP roja, que es la platea VIP, quedaban 4.000 entradas de graderías locales, preferencia local ya quedaba solamente 900 de todas las habilitadas. Entonces creo que estamos cerca de las 19.000, 20.000 por ahí, vamos a llegar el fin de semana. Y el resto ya sería, queremos llegar, ojalá Dios quiera, a las 25.000 para el martes. Vamos a ver.
0: ¿Eso qué significa? En guaraní, ¿cuánto ven dólares, Luis? Felicitándote porque lo estás haciendo bien las cosas, desde todo punto de vista.
24: Yo creo que, no quiero dar números, pero si se recaudan, ojalá la expectativa, a ver un poquito, voy a ver, porque el dólar está abajo, está. Y seguramente va a recaudarse entre $600,000, $550,000, una cosa así.
0: Bueno, brillante, 550, 600 mil, indudablemente, de todo punto de vista, por donde se lo mire, un éxito. Y bueno, Luis.
24: Arturo, para que se sepa nomás.
0: Hay gastos y demás, evidentemente. Objetivo y demás.
24: Muchísimo gasto de organización. Ojalá no haya multa, ojalá el público se comporte, sobre todo el visitante, porque nosotros somos responsables de todo. Pero sí, un éxito realmente tipo lo de Pedro Juan, ¿verdad? Un éxito. Tuvimos esa bendición, pero después en lo deportivo hay que pelear hasta el final. Vamos a tratar de salir a hacer un gol para poner por lo menos el partido en serie y divertido, y meter presión ahí, ¿verdad? Y darlo vuelta. Pero sí, y después, Arturo, aprovechar también que jugamos con Olimpia, que ahora se programó. que recién en la divisional, la siguiente, ahora hoy jugamos con 2 de mayo y después con Ameliano, y después nos toca Olimpia de locales en Itagua en principio, dentro de 15 días, y ojalá también ahí podamos tener una recaudación buena.
0: Está perfecto y gracias por eso. Estamos esperando la nueva programación, la programación de lo que se viene de la APF. Luis, gracias por tu tiempo, Luis, muy amable.
24: Muy amable ustedes, muchas gracias.
0: Gracias, Luis Vidal.
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0: 500,000 podría recargar Recoleta. Marco Martínez, ¿cómo estás? Buenas tardes.
3: Buenas, hola, ¿qué tal? Buen día para todos en el piso. Duro, ¿qué tal?
0: Bien, Marcos, ¿qué hora tenemos en Perú ahora?
3: Son las 11 de la mañana acá.
0: Ah, acá.
3: Una hora menos que en Paraguay.
0: Acá ya la 1 de la tarde. Bueno, Marcos, qué golazo, qué partidazo. Hablamos recién con Cristian Ruggeri. Qué gran partido del 6-1 de Cenciano y vos especialmente, Marcos.
3: Sí, la verdad que salió una noche soñada. Bueno, ya el equipo lo viene demostrando de hace bastante tiempo. Acá estamos con Cristian, estamos con Claudio Núñez también, que de ahí de Paraguay. Y bueno, salió todo redondo y bueno, también habíamos preparado también esa jugada preparada ahí. Supuestamente era centro ahí. Pero bueno, cuando acomodé me quedó ahí para patear, digo, y venía intentando bastante seguido en el torneo local y bueno, gracias a Dios se metió en el ángulo y bueno, como te digo, fue una noche redonda y una noche soñada.
0: ¿Y cuando vino la oferta de Cenciano, del Ameliano Cenciano, Marcos Martínez?
3: Mira, yo a fin de año pasado terminó mi contrato ahí con Ameliano, la verdad que bueno, súper agradecido todo lo que viví ahí en Ameliano. Los primeros días, bueno, tenía ahí algo medio acordado con un club de ahí de Paraguay. Al final no se terminó dando por tema de cupo extranjero, pero bueno, acá yo he estado con Emanuel García, estuve con Ameliano con Emanuel García, que es el preparador físico de Horacio Melgarejo, que es el cuerpo técnico de acá de Cenciano. Me dijo que existía la posibilidad de venirme acá para Cenciano, así que estuve entrenando prácticamente casi todo enero ahí en Paraguay como jugador libre y bueno, gracias a Dios se dio la oportunidad de venirme acá para Cenciano. Llegué, me puse a tono con el tema de la altura, empecé a jugar, los resultados del equipo, la verdad que era lo que esperábamos, los objetivos que nos habíamos trazado. Y bueno, gracias a Dios se está yendo muy bien, pero bueno, todavía queda mucho y vamos a ir paso a paso.
0: ¿Y vos estás con Claudio Núñez ahora?
3: Con Claudio Núñez, sí. Llegué acá, yo lo conocí a haberlo enfrentado en Nacional y bueno, la verdad que me encontré con una excelente persona acá en Cenciano y bueno, la verdad que nos llevamos 10 puntos en el día a día.
0: ¿Y está a tu lado él?
3: No, yo recién vengo del entrenamiento.
0: Ah, correcto. Enviar un saludo muy especial a Claudio también. Felicitaciones, Marcos. En Martínez estuvimos con Cristian Ruggeri hablando del 6-1. Terrible. En el resultado, con lo que afecta al rival, en el caso un poderoso como Botafogo. Muchísimas gracias, Marcos, que sea con éxito en lo que está haciendo. Y tu golazo de Sino, ¿cómo le diste?
3: La verdad que, como decían en el relato de la repetición, un zapatazo inolvidable. Así que nada, Arturo, muchísimas gracias ahí por el espacio que me está dando. Ojalá que pronto se vuelva a Paraguay en algún club. La verdad que también uno siempre, con todas las cosas que vivió linda ahí en Paraguay, desea volver y si Dios quiere también en un club grande. Y bueno, agradecido por el presente. Saludo a toda la gente allá de Paraguay, a la gente también de Argentina, a mi familia. Y bueno, también a mi señora que también ahí de Paraguay.
0: Así perdón, que lo último que, Marco, ¿vos ibas a jugar aquí por cupo extranjero? ¿No fue posible?
3: No, eso me lo reservo para mí, pero bueno, la verdad que...
0: Se respeta.
3: Estaba soñando con esa posibilidad por ahí de venirme a un club con una
24: con un auge un poquito más grande, a pelear cosas un poquito más importantes. Y bueno, Cienciano me abrió la posibilidad, pero la verdad que el sueño de tener una posibilidad en un equipo más grande de Paraguay la sigo teniendo, y bueno, ojalá también en un futuro cercano se cumpla.
0: Y saludo a la familia. Felicitaciones, Marcos. Gracias, Marcos.
24: No, a ustedes que tengan un buen día. Muchísimas gracias.
0: Gracias, Marcos Martinich, Cienciano.
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0: Enseguida vamos más adelante, tenemos Lucho Ortega que habló esta mañana en Urbana. Urbana al máximo, el vicepresidente de Cerro.
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1: Niño, vos tenés intermedia, niño.
2: Sí, hoy juegan en Encarnación y el 12 de junio, 12 de junio actual, líder de la categoría. Vamos con el repaso de la fecha.
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2: Hoy se pone en marcha la fecha 19 con el duelo entre Encarnación 12 de junio, será en el Villa Alegre a las 16:30, Encarnación 12 de junio.
0: 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Niño, que nos une.
1: Que estaban, perdóname, con el que vino, el delantero de apellido raro, Diego Barreto y Juan Fernando Bestar.
2: Ah,
1: eso es nombre ya Santi, también Santi Riquel.
3: Con el Quesor.
2: Con el Quesor.
3: Quesor, el jugador, sí. Delantero.
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2: Más de repaso de partido, Fernando de la Mora, Benjamín Acebal, otro equipo que está en la zona de arriba. Benjamín Acebal juega en la fecha de visita a las 19 en cancha de Fernando.
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2: Mañana los siguientes duelos, Paraguarí y Sol de América. Esto será en el Estadio Municipal de Carapeguá a las 10 de la mañana, Paraguarí y Sol de América.
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2: Más de repaso a la categoría intermedia, Guaireña Independiente, esto en Villa Rica a las 10 de la mañana, mañana igualmente Guaireña Independiente.
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2: Santa Nícara Peguá será en el JJ Vázquez, 10 de la mañana, igualmente mañana, Santa Nícara Peguá.
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2: Más de repaso de partidos, Resistencia Capiatá el domingo, 10 de la mañana, mismo horario que Santa Nicarapeguá. Otro juego para el domingo. El domingo es Santa Nicarapeguá, también el domingo Resistencia Capiatá.
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2: Vamos a los juegos del lunes en la categoría intermedia, 3 de noviembre. En el estadio de Capiatá será local 3 de noviembre ante Tempe Tarea el lunes 16:30.
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2: Niño. Y en el estadio Calendar, el lunes, General Caballero, local ante Tacuaré, el juego a las 19. Así se va a dar el repaso de la fecha 19. Recordando que hoy arranca todo, 4:30 con Encarnación 12 de junio.
1: Decimos a la audiencia de Cerro que en instante va a estar Luis Ortega, vicepresidente de Cerro. Y ahora nos van a reventar hacia el niño porque no hablamos de Cerro antes. ¿Qué número tiene tu WhatsApp, niño?
2: 0971-108010.
1: Porque otra vez Volveira, pues, vos entendés el récord.
4: Sí, señor. Pero vamos a escuchar audio, a ver qué dicen.

0: Dice la gente, espacio para la audiencia, se llama eso.
1: El programa,
0: tío. Espacio para la audiencia, sí.
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1: ¿Por qué viene a putearte en el aeropuerto, en el avión?
0: No, Arturo. Tiene que decir que hoy tenemos nosotros el extra, que sí. Nos vean, por favor. A 19 horas.
1: Sí, señor.
0: Gracias.
1: ¿Por qué me puteaste en el
0: avión? No me recuerdo, más yo perdí la memoria hace mucho tiempo. Sí,
1: mucho que tiene.
0: O, si vos querés decir, sí, decilo.
3: Yo te debía 10 millones. Ya.
0: No, no, eso sí. El año pasado. Cuando se trata de plata, no, pero.
1: Ponemos, niño. ¿Qué
4: pastillas de amnesia, doctor?
5: El mejor amigo del hombre es el perro. ¿Vos qué opinas, Ángel Ortiz?
1: ¿El mejor amigo de qué?
3: El mejor amigo del hombre es el perro.
1: Pero total, ni hablar, por favor.

0: mejor amigo
1: de... No, no se acerca, loco, sabes lo que no me gustan los perros.
0: El mejor el mejor
1: perro de la calle son.
0: ¿Y qué tiene que ver eso, Angelito?
1: Oki.
0: El mejor
2: del país.
3: Arturo, ¿cómo estás? Buenas tardes, saludo a la mesa. El refuerzo a Valor para Olimpia, ¿qué sabe Arturo?
0: Y está en las negociaciones, está, eso es verdad. El tema es el ida y vuelta de lo económico. Ese es el tema ahora.
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1: Mira así cómo son las cosas.
0: Angelito. Niño.
4: ¿Cómo que lo van a hablar de Cerro? Gastón, ex olimpista. Caniza, ex olimpista. ¿Por qué no le traen a Trovato nomás ya para ahí?
5: Penalta al arco, Olway, lo despeja el balón, Ricardo.
0: Este va a ser su marido.
6: Ricardo F., el que más sabe ahí en esa mesa. Excelente, papá.
0: No me dan a Ricardo.
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0: ¿A mí que le feliciten a Ricardo, niño?
7: ¡Vení! Si vas a hacer pipí, hace sentado.
8: Qué pisado.
0: Decirle bien. Que
8: Pesada, pero no pesada.
0: Perdón.
8: Qué pisado.
0: El hombre puede hacer sentado porque le hace muy bien a la próstata.
1: Ahora nos complicamos.
8: Pero ¿y por qué, Angelito? Deja de ser macho así también, ¿o no?
0: ¿Cómo?
8: No. Deja de ser macho. Pues el hombre tiene que hacer pipí parado.
9: Pensamiento prehistórico.
8: ¿En serio?
0: Poco hace sentado y te hace bien a la próstata y no hago ninguna cosa informal.
8: ¿Está bien?
0: Ni nada que se le parezca.
9: Porque eliminas todo el líquido y no dejas nada. Entonces, parado queda. Y ahí se inflama la próstata. ¿En serio?
8: Muy bien.
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1: Ah, la puta, pero ¿cómo vos sabes todo yo
0: otra vez? Y vos, Angelito, te iba a pedir un favor.
1: Sí.
0: Vos ya te fuiste.
1: Sí, por eso te digo. Ya está todo el fotógrafo.
0: Chao, Angelito. Niño.
10: Mate con café.
0: ¿Qué dice?
11: Mate con café.
0: Mate con café y por aguillente de viña.
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12: Palmeiras es muchísimo más equipo que Vasco. Qué malo este Vasco, por Dios.
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0: ¿Hay más?
9: Sí.
13: Ese es Ricardo F. Margel, que es el técnico del Cienciano. Margel, que el técnico de Cienciano.
1: ¿Entendiste, Arturo?
0: Pero no se refirió a mí, Angelito, al técnico que ayer un show hizo.
1: Ni idea.
0: No, yo te estoy contando.
1: ¿Te enviaron mensaje?
0: No, al aire, dijo recién uno.
1: ¿Qué pasó?
0: No, después, pone bonito.
1: Ni idea, Arturo.
0: Otro día, Angelito, después Gustavito te va a explicar.
1: ¿Qué?
13: Comandante, no hay de un archivo donde... se trataba la atajada de Germán Cafá.
0: Archivo, dice.
9: Ya, a ver. ¿Lo relata usted? A ver, ¿o un clásico algo?
0: Hay que buscar.
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14: Hola, señor Denis Caniza. ¿Solías intercambiar camiseta en tu época de jugador? ¿Cuál es la más renombrada que tenés? Contanos.
15: Tengo muchas.
0: ¿Por ejemplo de quién?
15: Brasil.
0: Varias.
15: Tengo de... ¿quién era? Rivaldo. Sí, Rivaldo.
0: Rivaldo. ¿Y puedo tener también
15: otras?
9: Sí, yo tengo mi museo en casa, sí.
0: Hay muchos que no tienes.
15: Y muchos de México también cambió mucho.
0: Muy bien.
9: ¿De Cuauhtémoc lo tenés?
15: Tengo. ¿Tenés?
0: Cuauhtémoc,
15: sí.
0: ¿Cuauhtémoc blanco?
15: Cuauhtémoc, Pony Ruiz, todo.
9: Pony Ruiz.
15: Cuauhtémoc blanco.
9: ¿Chileno, no?
0: Yo tengo la...
15: chileno.
9: La de Ubaldito Martino de la América de México.
15: De la América de México, Ubaldito.
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0: Tenemos más mensajes.
16: Germán Cafá, si
11: difícil compromiso de Tacuarí, pero al final se pudo ganar, ¿no?
16: Sí, sabemos que contra este rival es complicado hasta hacer un gol, porque es un rival totalmente antifútbol, que juega a que no le cometan goles. Y bueno, una vez que le hace un gol, se abre un espacio y puede concretar muchos más.
17: Audio archivado.
9: Pero
15: bueno.
0: ¿Cuándo ¿Por qué le dijiste así?
15: Pero es juego del rival.
9: Sí, antifútbol.
15: Pero es juego del rival, ¿verdad, Arturo?
9: Si no te gusta mi entrevista, no la escuché.
15: No.
0: ¿Por qué Violeta está así?
15: ¿Por qué?
0: Y me no le vaya, Nacho. 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
9: Niño, adiós.
18: Ricardo, viste que Arturo como se orinó todo, será cuando atajaba Olveira. ¡Olveira!
5: ¡Se mata al arco, Olveira! ¡Olveira! ¡Despeja el balón, Ricardo!
0: Te voy a reventar, Gustavito.
15: Está pasando ya.
0: Te voy a reventar.
18: No, a mí me parece que te enoje.
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0: Te digo una cosa, las intervenciones de Olveira, la del primer tiempo, pensé, fueron determinantes en el partido.
9: Muy buenas. Sí. La primera, sí, fue, la primera fenomenal. Fue fenomenal.
19: Y el relato va acorde a las atajadas, o sea, atajada estupenda y un relato.
5: Tiro libre de zurda, es offside o no, sacó Olveira.
18: Mateco Capé.
5: Espectacular Olveira, Víctor Villalba.
20: Espectacular.
21: Así es, le quitó el gol a Puma Rodríguez.
22: Ay, Diosito Santo.
21: Así es, le quitó el gol a Puma Rodríguez.
22: Agárrense de las manos.
21: Ya se perfilaba para la carrera del festejo y Salvador Gastón Olveira.
5: Espectacular Olveira, Ricardo.
9: Sí, sí, la verdad que sí.
5: Renata Lar con Olveira. Olveira despeja el balón, Ricardo. Con Olveira.
9: Bullying, ese bullying.
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0: Weekend, fin de semana, estamos ingresando. Abrimos las puertas de otra semana más. En cuanto a lo que refiere a nuestro trabajo, cerrando esta parte del mes de agosto. Y ya estamos abriendo las puertas del fin de semana.
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0: Energías renovadas, positivas. Si esta tarde, aquí estamos compartiendo con ustedes jornada extendida a través del 88.3.
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0: Buena secuencia de música. Éxitos que vamos programando para ustedes. La excelente propuesta, la excelente compañía, como siempre. Tratando yo de llevar lo mejor en cuanto a esto que es una tarde extraordinaria. Fin de semana, algunos ya pensando en sus actividades, algunos que ya quieren, bueno, seguramente empezar a mirar diferente. Porque, claro, estamos ingresando al fin de semana. Y un fin de semana que se presenta bastante agradable. Cálido, incluso caluroso. Tenemos una temperatura de 22 grados a estas horas. Humedad del 79%. El viento a 3 kilómetros en la hora. Parcialmente soleado. Escuchen esto. Desde Santa Rita, desde la región norte de nuestra República del Paraguay, desde el Alto Paraná, estamos compartiendo. Llevándoles esas sensaciones encontradas de poder estar siempre acompañándoles. Aquí estamos ya, hasta las 15:30 horas. ¿Qué les parece? Bienvenidos, así arrancamos esta siesta, luego la tarde y la compañía, la mejor de todas, a través de la número uno.
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0: Excelente las propuestas, vamos con muy buena música. Aquí estamos compartiendo con ustedes la tarde del 88.3. En esta fantástica jornada extendida, viernes, hay una impresionante cantidad de vehículos que se mueven sobre la ruta sexta, sobre diferentes puntos de la ciudad. Ya es algo inherente a todo esto que es el día. No importa que haga frío, que haga calor, que llueva, el movimiento en Santa Rita es impresionante. Y nosotros les acompañamos con buena secuencia, éxitos programados. Queremos estar hasta las 15:30 horas. Como siempre, la programación extendida con los compañeros también, con diferentes voces. Como decimos siempre, voces diferenciadas para acompañarles día a día, horario a horario. 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
0: Estamos en esta segunda media hora de programa. Nosotros tenemos mucho para comentar, para llevarles adelante esta compañía, esta jornada extendida. Lo que queremos es compartir con ustedes, como siempre, esta que es una acción diferenciada. Como siempre, nosotros les traemos lo mejor para poder estar siempre conectados, entregándoles nuestra presencia, esta que se hace posible todos los días a través del 88.3. Escuchen esto, una información hasta parecería jocosa, ¿no? Pero bastante seria. Una mujer simuló su secuestro y pidió a su familia un rescate de 100 millones de guaraníes aproximadamente. Una mujer supuestamente fue allá llevada a la fuerza desde Santa Rosa del Aguaral. Según la denuncia hecha ayer por una familia que se mostró desesperada, la misma familia de la persona residente en el exterior, quien recibió un mensaje del supuesto secuestro con aparentes pruebas de vida y la solicitud de un pago de 100 millones de guaraníes aproximadamente. Sin embargo, la supuesta víctima fue hallada este viernes en una vivienda de Aterá, Cordillera, en

0: compañía de un hombre tras la ejecución de un allanamiento. Los intervinientes no descartan una posible situación de autosecuestro. Ambas personas quedaron detenidas. El comisario Nimio Cardoso, jefe del Departamento Antisecuestro de la Policía, explicó en diálogos con medios de prensa que el caso fue denunciado ayer ante la Unidad Antisecuestro de Santa Rosa de la Guaraí. Una ciudadana paraguaya que reside en España recibe en su WhatsApp un video en donde su hermana estaba secuestrada y se solicitaba una importante suma de dinero para su liberación. Entre 80 y 100 millones de guaraníes, refirió. En la comunicación se afirmaba que la mujer estaba en poder de una banda criminal, por lo que los investigadores iniciaron de inmediato la recolección de información técnica para determinar su ubicación. Acompañada a esto, una prueba de vida donde ella estaba maniatada, encapuchada, y la negociación posterior decía que estaba en poder de integrantes del EPP, añadió el jefe policial. Tras horas de trabajo, los agentes localizaron una vivienda en la ciudad de Atira, departamento de Cordillera, donde encontraron a la mujer con un hombre quien, según los investigadores, habría conocido recientemente a través de redes sociales. Ayer a la tarde empezamos a realizar todo el trabajo de recolección de información técnica y esta madrugada encontramos una casa en la ciudad de Atirá, departamento de Cordillera, ante la sospecha de que se encontraba en el lugar, precisó el agente. Solicitaron la orden de allanamiento e ingresaron, encontraron a la chica en compañía de un hombre con quien hace unos días se conocieron y analizamos con el Ministerio Público para determinar si el secuestro como tal se consumó. ¿Fue una simulación o fue un autosecuestro?, puntualizó. El experto mencionó que las sospechas surgieron debido a que había mucha inconsistencia. De la misma forma en que se daba la negociación, era un caso muy hilado, indicó. Como posible móvil, los investigadores manejan que la mujer habría estado inconforme con cuestiones familiares luego de que sus allegados realizaran la venta de una propiedad por una suma importante de dinero. Aparentemente, su familia realizó la venta de una propiedad en una suma muy importante y parece que a ella no le conformaba del todo las cuestiones internas familiares y entonces simuló esto. Entre las evidencias halladas en el lugar encontraron la ropa en que se firmó la prueba de vida. Además, analizan si el hombre tuvo participación en el hecho, pero de que estaba al tanto, lo sabía, aclaró. Bueno, esta situación que sigue también, o seguimos el informe seguramente, porque se da seguimiento a esto. Recién, entonces, acababan de realizar los allanamientos, las investigaciones, y bueno, vamos a ver en qué termina esto. Autosecuestro, podría ser. Ahí está entonces, información también que tenemos aquí adentro del programa.
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0: Seguimos acompañándoles, vamos con música. Estamos hasta las 15:30 horas, vamos con todo, otra media hora más. En este viernes espectacular, ya a puertas del fin de semana. Let's

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Excelentes canciones, vamos con más música. Estamos a 36 minutos ya de las 14. Avanzamos con todo nosotros en esta programación extendida. Hay mucha música, hay mucho contenido y nosotros lo que queremos es compartir con ustedes como siempre. 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Excelente, vamos nosotros con los datos, con las informaciones. Todo esto que tenemos para compartir siempre con ustedes a través del 88.3. Los contenidos informativos cuando así requiere la información. Y escuchen esto. Detienen a paraguayo con 730 kilos de marihuana en Foz de Iguazú. Un operativo conjunto contra el tráfico internacional de drogas permitió incautar nada más y nada menos que 730 kilos de marihuana prensada y 3 camiones en distintos puntos de esta ciudad fronteriza. Un paraguayo, quien se encontraba en posesión de uno de los vehículos, fue detenido. La intervención se inició tras el intercambio de información entre organismos de seguridad que manejaban datos sobre el posible traslado de estupefacientes mediante camiones provenientes de Paraguay. A partir de esas alertas, los agentes realizaron controles en diferentes sectores de Foz de Iguazú y localizaron 3 camiones de gran porte estacionados en lugares distintos. La revisión de la documentación y otros elementos permitió establecer posibles conexiones entre los vehículos. Durante la inspección, uno de los semirremolques, los intervinientes descubrieron varios fardos de marihuana ocultos entre una carga legal de trigo a granel. En total fueron contabilizados 730 kilos de la droga. El procedimiento estuvo a cargo de agentes de la Policía Militar y la Receita Federal. Además de la droga y los 3 camiones, fueron incautados otros elementos que serán sometidos a análisis dentro de la investigación. El ciudadano paraguayo fue trasladado hasta la base de la Policía Federal, donde quedó a disposición de las autoridades para el procedimiento correspondiente. Según la estimación de los organismos intervinientes, el golpe representó un perjuicio de casi 3 millones de reales para la estructura delictiva involucrada en este hecho. 3 camiones, entonces, son los que fueron incautados con esta mercadería, con una cantidad ya, la verdad, impresionante, muy importante. Una vez más, en la frontera entre Paraguay y Brasil, Ciudad del Este y Foz de Iguazú. Seguimos con más éxitos, seguimos programando, seguimos acompañándoles.

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0: Aquí estamos compartiendo con ustedes lo mejor en cuanto a secuencia de música. Estamos en 88.3. Buenas energías, 7 minutos ya de las 15 en toda la República del Paraguay. Nuestra última media hora aquí compartiendo con ustedes. 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
0: 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Vamos avanzando con todo también con nosotros. ¿Viste cuando descubrís que una marca estuvo presente mucho antes de lo que conocieras? 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
0: Aquí estamos compartiendo con ustedes secuencia de música de éxitos. 11 minutos de las 15.
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Vamos con buena música, ahí estamos con excelentes canciones ya a estas horas de la tarde. 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Ahí estamos cumpliendo también con nuestros anunciantes, presentadores de todos los días. Nosotros, de una manera más que feliz y contentos de estar compartiendo como siempre las tardes del 88.3. La propuesta, la compañía y lo mejor que tenemos siempre. En instantes Raúl Molinas, en instante continúan las programaciones. Edilson Machado a las 17 horas, a las 19 Ramón Gómez y toda la programación madrugada y fin de semana también. Siempre en espectaculares espacios para compartir con ustedes y acompañarles por sobre todo. Es la 88.3, la manera en la que nosotros vamos con ustedes siempre, en la compañía, en las propuestas y en todo lo que es contenido. Si lo permiten, nos reencontramos el día lunes. Disfruten del fin de semana, señoras y señores.

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0: canción que estamos disfrutando a estas horas de la tarde junto a Seneco. Entra en mi vida, es el título de este hermoso tema que compartimos aquí en la tarde de Radio Progreso. ¿Cómo están? Buenas tardes, buenas, buenas. Qué gusto, qué placer de poder saludarles a estas horas a través de Radio Progreso, la 88.3, la estación líder de la región sur del departamento de Alto Paraná. Estamos dando inicio cuando son exactamente 39 minutos de las 15 en todo el país, en nuestro encuentro de todas las tardes, la tarde de Progreso en la 88.3. Saludando a quienes nos sintonizan en diferentes puntos de nuestro municipio, saludar a la gente que nos sintonizan también a través de las diferentes redes sociales, aquellos que se ponen en contacto siempre con nosotros con su sintonía. Agradecimiento muy especial para todos. Bueno, y hoy es viernes, ya estamos en la puerta del fin de semana. Hoy es Día de la Bandera Paraguaya. Es una fecha, bueno, anteriormente se conmemoraba en las instituciones educativas y también prácticamente era un feriado más dentro del calendario escolar paraguayo. Hoy en día, últimamente ya no se lleva tanto en cuenta, ¿verdad?, de un día como hoy, por ejemplo, que es el Día de la Bandera. Tal vez porque han cambiado los tiempos, ¿verdad? Bueno, perfecto. 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Perfecto, 41 de las 15 en el país. Bienvenidos todos, buenas tardes a nuestro encuentro de esta jornada del viernes 14 de agosto del 2026. Bienvenidos.
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jornada de este viernes. 22 grados la temperatura actual, pero con una sensación térmica de 24. Aquí en nuestra región, en este punto horario, compartiendo contigo esta tarde de buena música por la 88.3. 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

Ando CNT se pone muy. 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Como siempre nos acompaña nuestra tarde de Progreso FM 88.3. 54 de las 15 en el país. Más éxitos. Convocamos a Manuel Turizo junto a Wisin y Yandel. Mala costumbre.

0: Colombia y Puerto Rico, con la intención de hacer un éxito mundial. Manuel Turizo, W. Yandel, Yandel, Multimillo Records.
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0: Combinación que huele a dinero.

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16 en el país, aquí acompañando en esta tarde, maravillosa tarde musical a través de Radio Progreso, en compañía de toda nuestra audiencia, disfrutando de la buena música, disfrutando de los buenos éxitos que siempre compartimos contigo, por supuesto, en la estación líder de la región sur del departamento de Alto Paraná, Radio Progreso 88.3, desde la ciudad de Santa Rita, departamento de Alto Paraná, República del Paraguay. Saludos cordiales a todos quienes de una u otra forma están en sintonía con nosotros en nuestra tarde, agradeciendo especialmente a las empresas que siempre forman parte de todo lo que hace referencia a las actividades que tenemos, y comentar también, por supuesto, que muy pronto vamos a estar ya lanzando oficialmente nuestra actividad de cada parte de año. Tenemos la actividad más importante, que es a nivel inclusive no solamente de nuestro municipio, sino también últimamente a nivel departamental, ¿verdad? La actividad que siempre compartimos con la ciudadanía. Sí. Bueno, a la gente que están en sintonía de la radio en la ciudad de Tabapú, le enviamos un grandioso saludo. Ahí está nuestro compañero Lucio Ramón Ocampos, a quien le enviamos un fuerte abrazo. Saludamos a toda su hermosa familia, también siempre en sintonía de nuestra propuesta de Radio Progreso. 19 de las 16, comentarte también que Santa Rita Cambios te ofrece las mejores cotizaciones del mercado cambiario para la compra-venta de monedas extranjeras y cheques. 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

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Nos acompaña también nuestra... en nuestra tarde. 16:21. Qué rápido está pasando el tiempo. A ver, ¿qué nos dice también la cotización de monedas? Hoy no hablamos todavía de la cotización de monedas extranjeras en nuestro país. Sube y baja, ¿eh? Hay un permanente cambio en materia de la cotización de monedas de todas las jornadas, ¿eh? Hoy la tabla cambiaria está de la siguiente manera. El dólar a la compra volvió a subir, 5.940, a la venta 6.050, el real 1.110 a la compra, 1.190 a la venta, el peso argentino 3.60 a la compra, 4.10 a la venta, el euro 6.850 a la compra, 7.360 a la venta. La relación del dólar con el real está 5.16 a la compra, 5.33 a la venta. Traduciendo, 5 reales con 16 centavos, un dólar. Para la compra y para la venta está 5 reales con 33 centavos. La cotización de monedas extranjeras en nuestro país. 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Bueno, 16:23 en el país. Vamos a una a un mix de éxitos de canciones. Y bueno, ya después a la vuelta entramos en también en la parte... en lo que significa programática de la radio. Tenemos la pausa comercial después y aquí regresamos en instantes.

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Excelente la producción musical que compartimos contigo aquí en la tarde de Radio Progreso 88.3, la estación radial líder de la región sur del departamento. Muy bien, 48 minutos de la hora 16 en el país, y bueno, de a poquito también ya estamos de repente ya en el penúltimo bloque. Estamos en nuestra propuesta de Radio Progreso. Poder reiterarte también a ver qué nos depara meteorología para lo que resta de esta jornada, al menos en lo que nos queda todavía de este viernes hoy. Bueno, la máxima fue de 23 grados, 22 tenemos a estas horas, vientos del sector sur aquí por la ciudad. Para mañana, un amanecer fresco, 16 grados la temperatura mínima, 28 grados la máxima. Sin lluvia para mañana, pronostica meteorología. Para el domingo también no habría lluvia. Mínima de 20, máxima de 30 grados. Un calorcito que vamos a sentir el día domingo. El lunes, el inicio de la semana laboral, la segunda quincena, igualmente arranca el domingo. Y el día lunes, 21 grados de mínima, 31 grados de máxima, lo que nos indica meteorología. Estoy mirando acá el pronóstico extendido y volvería el frío recién en la siguiente semana, a partir del jueves 20 de agosto al menos, indica meteorología que volvería el frío una semanita y después ya vendría con todo el calor sofocante que siempre nos acostumbra nuestro país en esta época del año. Perfecto. Bueno, a ver, estamos de a poquito cerrando nuestro espacio de esta jornada, agradeciendo a todos por la deferencia, por la sintonía, agradeciendo a todos por acompañarnos en esta jornada de labor, como siempre, a todas las empresas, a personal, como siempre nos acompaña también Personal Pay, que siempre está con nosotros esta jornada, y agradeciendo también a Distrimax, otra de las empresas que nos acompaña en nuestra mañana, en esta tarde de Radio Progreso 88.3. Y la mañana también junto a Conexión Internacional con nuestro querido compañero Darío Delgado. 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

0: es agradecimiento muy especial a todos aquellos que nos escuchan siempre en este punto horario, a los amigos que nos envían su mensaje también, muchísimas, pero muchísimas gracias.
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0: El regreso nuestro será justamente mañana, mañana temprano. Vamos a estar con nuestro horario habitual. Sí, mañana es nuestro horario habitual de 8:30 a mediodía en el Club de los Favoritos, donde siempre compartimos también todos los éxitos, grandes éxitos musicales que compartimos con nuestra audiencia de todas, pero de todas las mañanas de los fines de semana. Mañana vamos a tener un invitado también, así es que vamos a ver si es que comparte con nosotros. Vamos a estar hablando igualmente con algunos de los candidatos para la Junta Municipal del próximo 4 de octubre. Vamos a ir hablando con los principales, en este caso, candidatos, ¿verdad?, de las diferentes listas igualmente que compone aquí en nuestra ciudad de Santa Rita. Agradecido por la deferencia, gracias por la sintonía. Será hasta mañana en horario matinal a partir de las 8:30 en el Club de los Favoritos. Gracias por la sintonía. Hasta mañana.

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Bueno, seguimos disfrutando de los éxitos de las canciones aquí en la noche y tu música. 35 minutos de las 19, ya dejamos atrás los éxitos más románticos, ya que los días viernes habitualmente hacemos solamente los primeros 30 minutos de programación, la música romántica, ya para dar paso un poco más a las canciones un poco más movidas, ya de lo que se resuena también en puerta de fin de semana en este viernes, hoy 14 de agosto 2026. Seguimos teniendo una temperatura bastante agradable a estas horas de la noche en la capital del progreso. Ha bajado un poquito más la temperatura, ¿eh? 19 grados la actual en Santa Rita del Alto Paraná. Bueno, el complejo de la soja, que aportó aproximadamente unos 3.513 millones de dólares al cierre de julio, un 40% más que el mismo periodo del año pasado, este es un fuerte aumento que estuvo impulsando principalmente por mayores volúmenes y valores de exportación de la soja en grano. El complejo de soja, compuesto por grano, harina y aceite, cerró los primeros 7 meses del año 2026 con un fuerte crecimiento en sus ingresos de divisas, según datos del informe del comercio exterior de la Cámara Paraguaya de Exportadores y Comercializaciones de Cereales y Oleaginosas. El incremento representa una suba del 40% interanual, resultando que fortalece el ingreso de divisas y genera un efecto positivo sobre la economía nacional, destacó Sonia Tomazone, asesora del comercio exterior de la Capeco. El principal aporte provino de la soja en grano, cuyas exportaciones alcanzaron el 6.8 millones de dólares. Y así también, frente a los primeros 7 meses del año pasado, se observa un aumento del 1.9 millones de toneladas. Sin lugar a dudas, el complejo soja es una de las mayores virtudes que tiene nuestro país, y el ingreso que ingresa, vale la redundancia, en cuanto a divisa, al dólar se refiere, justamente es por el tema de las ventas de soja.

Tenemos también el ranking de los exportadores, por ejemplo, en cuanto a las empresas exportadores. Bunge sigue concentrando y liderando el ranking, 20% de los envíos, y encabeza el ranking. Le sigue Cargill con 17%, la firma ADM con 10% y otros también que de igual manera, con el caso de Cooperativa Colonias Unidas, por ejemplo, con 3%. Y Agrosilo Santa Catalina está con 2%. Son las empresas exportadoras rankeadas mejor posicionadas en nuestro país. 40 minutos de las 19 en Paraguay. Más canciones, más éxitos aquí en La Noche y Tu Música.

0: Es el éxito junto a Alexandre Pires, Me Olvidé de Vivir, un clásico. En la noche y tu música, son las 19:42 minutos en la República del Paraguay. Saludos muy especiales a todos los amigos que nos sintonizan en Juan León Mallorquín. Saludos muy especiales a amigo Hugo. Saludos especiales también a la gente del kilómetro 42, Colonia Iguazú. Muchas gracias por sintonizarnos, por escucharnos. Bueno, hoy ocurrió esto hace instante, hace más o menos una hora y media aproximadamente, donde dos presuntos integrantes del grupo de conocido Macho son abatidos en Canindeyú. Atención a esta información. La Secretaría Nacional Antidrogas, SENAT, informó en la tarde de este viernes que agentes abatieron a dos miembros del grupo criminal liderado por el presunto narcotraficante buscado por la Policía Nacional, Felipe Santiago Acosta, alias Macho, y capturó a una persona. El operativo sigue siendo en curso en el distrito Corpus Christi, departamento de Canindeyú. La institución antidroga informó que además los agentes aprehendieron a otro supuesto miembro de la organización tras un intercambio de disparos. Los hombres estaban a bordo de un automóvil color blanco que quedó con rastros de disparos, mientras que los agentes iban en una camioneta negra que también recibió impactos de bala. Uno de los abatidos fue identificado como Antonio Carrillo. La identidad de la otra persona fallecida aún se desconoce, mientras que el aprehendido es Bruno López.
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0: 45 minutos de las 19, vamos a lo nuestro, la música que hace parte. Estamos en puerta, fin de semana, estamos de fiesta, estamos en viernes.

0: éxitos clásicos en esta parte en la noche y tu música, 19:48 minutos, junto a Rafaela Carrá, Fiesta, versión en español. Viernes excelente, viernes puerta de otro fin de semana y nosotros, por supuesto, dándole esa chispa con los éxitos, con las canciones, rumbo al fin de semana. Bueno, y este 14 de agosto se celebra en nuestro país el Día de la Bandera, ¿eh? Aquel símbolo que justamente representa a todo un país, nos representa a todos nosotros y que se hace presente justamente en las más altas ceremonias. Sin lugar a dudas, la bandera siempre se iza en los eventos más importantes, en las canchas, en las escuelas del interior del país, por ejemplo, y eso se conserva justamente como una importancia de muchas veces de desconocido, La tricolor que vimos durante la Copa Mundial, por ejemplo, 2026, en todos los rincones del país, tiene una historia marcada por diferentes versiones y modificaciones. Ahora su diseño vuelve a estar en el centro de un debate político. Están queriendo cambiar el diseño justamente donde está el escudo, pero todavía estamos en veremos. Vamos a ver. Entonces, hoy se festeja en nuestro país el Día de la Tricolor de la Bandera Paraguaya, 14 de agosto.
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0: Han pasado 50 minutos de las 19 en Paraguay, más canciones, más éxitos aquí en la noche y tu música.

0: Agrupación Maná desde México. Oye, mi amor, son las 19:55 minutos en la República del Paraguay. Hoy también se recuerda el Día de la Chipa, porque fue uno de los alimentos clave, sin lugar a dudas, dentro de lo que ha sido la guerra contra la Triple Alianza, donde la chipa fue la gastronomía estrella en aquella época, Más allá de ser un símbolo de la identidad paraguaya, la chipa también tuvo su lugar en el frente de batalla durante la guerra de la Triple Alianza. La variedad abizcochada fue enviada a los soldados como un alimento nutritivo y duradero gracias a una silenciosa red de mujeres y familias que sostuvo el abastecimiento en tiempos de guerra. A través de la gastronomía, la historia del Paraguay suele revelar aristas poco exploradas de los grandes acontecimientos nacionales. Es por ello que la profesora de historia Margarita Miró comprendió esto al adentrarse en la cultura popular paraguaya y las festividades locales, hallando en los sabores culinarios un componente vivo de la identidad paraguaya que es la chipa. Como segundo punto, explicó que al mudarse en Carapeguá, en el departamento de Paraguarí, empezó a investigar los orígenes de familias de pobladores de la zona que estuvieron en la guerra de la Triple Alianza, lo que le llevó a descubrir cómo se consumía la chipa como alimento fundamental en tiempos de contienda. La chipa, que es una abizcochada, se puede hacer con almidón o podés hacerlo también con un poco de harina de maíz. Pero lleva muchos huevos y mucho queso, entonces esa era siempre la bomba de tiempo, señala la investigadora al describir la potencia de este alimento para los soldados. Ahí está entonces el verdadero clave para que los soldados en aquella época pudieran consumir las chipas. Y hoy, justamente, se festeja, se recuerda en nuestro país Día de la Chipa. 57 minutos de las 19, más canciones, más éxitos, antes de la pausa de las 20.
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0: Grandísimos éxitos, disfrutamos a estas horas de la noche, 20 con 10 minutos. Estamos aquí en la 88.3, noche de viernes, puerta de otro fin de semana, por supuesto, con muy buenos éxitos ya que viene de la mano de un fin de semana, ¿eh? Para Claudio y Alfredo. Sonia está en sintonía de la radio, muchas gracias. Ahí se están buenísimos los éxitos en la noche y tu música. Gracias, gracias. Ellos están queriendo escuchar un tema musical de Zitachi Neira, Pensamento. Bueno, se confirma la fecha y el horario del superclásico del fútbol paraguayo, ¿eh? El Consejo de la Divisional de Honor programó la sexta fecha, donde resalta justamente el superclásico de este año. El Consejo programó la fecha número 6, donde justamente vamos a tener el clásico del fútbol paraguayo entre Olimpia y Cerro Porteño, ¿eh? Este tan esperado superclásico, el penúltimo del año, se jugará el domingo 23 de agosto. A partir de las 16 horas en el Estadio Defensores del Chaco. Porque sé que estás aquí. Olimpia hará de local en el Defensores del Chaco, Todo preparado entonces para lo que va a ser el 23 de agosto a partir de las 4 de la tarde, Estadio Defensores del Chaco, el superclásico del fútbol paraguayo. Avanzamos en la noche y tu música. Más canciones, más éxitos aquí en la 88.
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